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3: con 17 minutos. ¡Saborcito rico! Oye, continuamos con muy buena diversión y por supuesto con la mejor información, porque si tú ya estás listo para dar este siguiente paso hacia tu futuro, mira, El Paso Community College ya está abierta la inscripción para el semestre de otoño. 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
3: Con 20 minutos. Oye, continuamos con muy buena diversión. Te saluda tu amigo Glovira Junior Show. Dice por aquí a través de los mensajitos de nuestro Instagram: yo creo que todo está en la mente de uno, que te avergüences. Claro, la belleza siempre te va a dar más seguridad, eso pienso yo. Saludos. Oye, es que también la belleza o todo esto es muy subjetivo, creo yo. Quiero pensarlo yo de esa forma. Cada quien tiene gustos, cada quien tiene una forma de ver la vida, cada quien tiene una forma de de considerar cuál es un estándar de belleza. No hay una opción correcta o incorrecta. Únicamente, a veces son tabús, es presión social, son tendencias, son modas, lo cual la sociedad lo toma como una respuesta hacia todo y una forma de pertenecer. Yo así lo veo, que es una forma en la que, ok, es lo que dicen los demás y tú quieres pertenecer y también dices sí, porque lo dicen los demás, yo también considero que sí. Y generas una inseguridad ante, pues, personas más jóvenes que todavía no tienen un criterio más desarrollado. Bueno, para los que van llegando, hace unos instantes platicábamos al respecto de la belleza. Por ejemplo, que muchos, bueno, especialmente las jovencitas, a veces lo consideran un defecto tener un diente encima de otro. Cuando en Corea del Sur esto se considera como un símbolo de belleza. Está dentro de un estándar considerado como una sonrisa coqueta, como algo muy bonito. En algunas otras partes, en Latinoamérica, en algunos lugares del mundo, pues no, esto a lo mejor se presentaría como algo para ir al dentista, ponerse frenos, ponerse brackets, tener una sonrisa perfecta. Entonces, pues no, de eso no se trata. Todo esto va cambiando entre países, entre culturas, entre artistas, que muchos de los artistas imponen cortes de cabello, muchas de esas ondas. Incluso, pues la música, los géneros que se van escuchando, todos son cosas muy efímeras. Desde por acá también vi que en Japón los dientes torcidos o superpuestos se consideran lindos, porque es como que demuestran juventud, ternura. ¿O fue lo que comentaste? Sí, justamente, son un símbolo de juventud, de ternura, todo esto, y principalmente en las mujeres. Para muchas chicas es una inseguridad tener los dientes uno encima de otro. En Japón, en Corea, en muchos de estos lugares, ¿no? Es algo muy bonito, incluso es un símbolo de belleza. ¡Ole!
17: Uy, no sabía que estabas en vivo y me perdí tu live.
3: Sí, oye,
17: pero ya para la otra veo tu en vivo y estaré pendiente en TikTok.
3: ¡Ya estás, mi queridísima Ana Karen! Ahorita me conecté nomás para saludar rápidamente a través de TikTok. Y que por supuesto vayan y también síganme en aquella red social. ¡Sí, por acá! ¡Hermoso, precioso! ¡Ay, qué rayito! ¿Cómo estás, mi queridísima Vale? Perdón por no estar con mi sección, jaja. Tengo a mi papi en el hospital. He estado súper atareada. Pero te escucho siempre. ¡Ay! Te mandamos un saludote. Esperemos que tu papi esté muchísimo mejor. Te mandamos un besote bien tronadote. No, hombre, no te preocupes. Sabemos que a veces tienes días muy ocupados y siempre nos platicas, ¿no? Que vas corriendo del trabajo. Te quiero con el alma. Te mando besitos. Y dile a los radioescuchas que al rato volvemos con todo. Esa es la actitud, ¿vale? Solo estoy en espera de que mi papi esté mejor. Les mando besotes a todos. ¡Claro que sí, vale! Por acá te esperamos. Te deseamos una pronta recuperación para tu papi, y por supuesto te mandamos mil besotes tronadotes de parte de todos nosotros, de tu servidor Globiro y obviamente de todos los radioescuchas. ¡Mira, besotes tronadotes! No, hombre, no te preocupes, tu segmento sigue intacto. Oye, que cada quien tiene una parte para este bonito programa de... Bueno, Vale, hace siempre lo del clima. Llegó el reporte, ¡ay! Reporte de el clima. Víctor, con el reporte en El Paso. Mi queridísimo Sergio, en Juaritos. Tenemos muchísimo. Y aquí todo es muy bien recibido, así que saludotes para ti. Vámonos con súper buena música. Sigue disfrutando de la frecuencia exacta, Exa FM 98.3.

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0: Hola, mamá. ¿Cómo estás?
1: Dame un abrazo.
0: ¿Cuál es el Wi-Fi? Se me olvidó traer mi otra tarjeta SIM.
1: Bienvenido. Por favor, siéntase como en casa. A su derecha encontrará el guardarropa, también conocido como esa silla sepultada bajo esos abrigos. 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
0: ¿Qué?
1: Aquí tenemos a Matías, canino local, 7 años de edad. Le gustan las caricias en la panza.
0: Estás bromeando, ¿verdad?
1: Sígame al patio, por favor. Aquí los locales suelen reunirse.

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0: 7:33 en la frecuencia exacta y continuamos con toda la diversión de tus tardes, porque te saluda tu amigo Globira General Show. Globira General Show. ¡Saborcito rico! Oye, hay que empezar con toda la actitud hoy, ¿sí? Arrancando la semanita. Lunes. Lunes, principio de semana, y yo sí quiero chambear, sí quiero trabajar. Oye, estamos a punto de arrancar con tu segmento más esperado. Tú ya sabes cuál es. Por supuesto, los mejores y los chistes más rancios aguados de la radio. ¿Quieres participar? Yo sé que sí. Yo sé que lo estás esperando. Lo traes, así ya, sácalo, escúpelo. Ese chiste que tienes preparado, porque llegan para ti. Tu segmento que tanto esperabas. Abas, abas. ¡No! Comenzamos. ¡Venga, bonito!
1: ¡Venga, los celulares que lo...
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0: ¡Vámonos con lo primero, Globo Chistes! Comunícate a través de nuestro Instagram. Nos encuentras como Globito Junior Show. ¡Globito! ¡Globito! Bueno, vámonos con el primer chiste rancio. ¡Échalo, bonito!
4: ¿Qué le dijo un taquero al otro taquero?
0: ¿Qué le dijo un taquero a otro taquero? ¡No sé! ¿Qué le dijo? ¿Qué le dijo?
4: Taquero mucho.
5: ¡Ah! ¡Qué rica la salsita! ¡Qué rica la
0: grasita!
5: ¡Yo quiero un taco!
0: ¡Ese chiste! ¡Sí! ¡Estuvo rancio! ¡Ah, pobrecito! Estuvo tierno. Eso es lo que estuvo. Estuvo tierno nomás. ¡Ahora lo viene! ¡Chiste rancio! ¡Ey, favorito! ¿Qué le dijo un chile a otro chile? ¿Qué le dijo? ¿Qué le dijo? ¿Estás enojada?
6: Ah. ¡Hombre, eso qué!
7: ¡Estuvo malo!
0: ¡Estás enojada! ¡Estaba enchilada!

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1: ¿Cuál es el cable que te escucha? ¿El cable que te escucha cuál es? El cable de alta tensión. Atención.
2: ¡Hombre, Chapolín!
1: ¡Brazo chiste!
3: ¡Mira!
1: Lo que le sigue de rancio del año de pasado. ¡Brazo chiste! Sí, estuvo malo.
0: ¡Estuvo malo! ¡Estuvo malo! ¡Estuvo malo! ¡Malo! ¡Malo! ¡Malo! ¡Malo! ¡Malo! ¡No cuentes más!
1: ¡Ah! ¡Ese chiste estuvo bien rancio! ¿En qué se parece el circo a las tiendas departamentales? ¿En qué? En que el circo tiene enanas y las tiendas departamentales rebaja.
2: ¡Hombre, Chapolín!
1: ¡Hombre, ese chiste! ¡Malísimo! ¡Rancio lo que le sigue!
0: ¡Estuvo malo! ¡Estuvo malo! ¡Estuvo malo!

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0: pichas. Tienes a mi... a mi banda. No, eso no. 7:48 minutos antes de la frecuencia exacta y tenemos más chistes rancios para esta bonita noche. ¡Vámonos con más de tu segmento tan esperado! Te presentamos los Globichistes.
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0: Para pa, pa. ¡Chiste! ¡Cuéntalo ya! ¡Ah! Bueno, dice... ¡Globero! ¿Sabes por qué no se puede discutir con un DJ? ¿Por qué? Porque siempre te está cambiando de tema sin agraviar al DJ Nitro. Ese chiste, sí.
2: Estuvo en rancio, ¿no, hombre?
1: Estuvo malo. Estuvo malo. Estuvo malo. Malo, malo, malo. Sí, terraco.
3: ¿Qué hacen los tacos deportivos?
0: A ver, ¿cómo así? Otra vez. ¿Qué dijiste, chavo?
3: ¿Saben qué hacen los tacos deportivos? Está corriendo.
0: Ah. ¿Cómo así?
1: Estuvo
0: malo. ¡Ah, rancio!
1: Estuvo malo.
0: Malísimo.
1: No,

0: estuvo malo.
1: ¡Dice por acá! Oye, Globiro. Hablando de... ¿Cuál es el santo de las sandías? Ay, pero no hemos hablado de santo, ni de sandía, ni de fruta, ¿verdad? Pero, a lo mejor por la comida. ¿Cuál es el santo de las frutas? ¿Cuál? La sandía.
2: No,
1: me está poniendo. Ah, bueno, ya. Mira, Turis, acabó lo que se vendía. ¡Ay, hombre, ese chiste! Acabó lo que se vendía literalmente.
0: Estuvo malo.
1: Es malísimo. Estuvo lo que le sigue de malo, de rancio.
0: Estuvo malo. Malo, malo, malo, malo, malo. No cuentes más.
1: Suena un teléfono. Ay, este es de interpretación y todo el chiste. Bueno, pues, vamos. Suena un teléfono y contesta y pregunta. Hola, buenas tardes. ¿Hospital infantil?
3: Sí, ¿qué quiere?
1: Estuvo tierno. Ese chiste. Estuvo tierno.
0: Estuvo bueno. Estuvo bueno.

cómo me duele que no mandes tu WhatsApp. Ah, ya no hay WhatsApp. Ah. Cómo me duele que seguimos sin WhatsApp, que seguimos sin WhatsApp, que seguimos.

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0: 7:57 minutos en la frecuencia exacta. Oye, ¿y qué crees?
1: ¿Qué pasó, muchacho? Ya nos vamos, ya me despido. Vayas a regresar.
2: ¡Va a llorar!
0: Oye, tenemos algunos mensajeros. Dice para acá. Es como dijeron por ahí. Somos la UMCM.
2: ¿Qué?
0: ¿Cómo? UMCM. Universidad Mayor de Chistes Malos.
3: ¡No, hombre, Chapolín!
0: ¿Eso qué?
1: ¡Saludos para mi queridísima Jazz!
3: ¡No, hombre, Chapolín!
0: ¡Ay, cacho ese! ¡Hombre, bien malo!
2: ¿Qué dijiste, chavo?
0: No, no sé. Dice, como que... ¿Eso qué? Como que me huele, digo, me duele. Tenemos audio por acá.
4: ¿Cómo me duele? ¿Cómo me duele?
0: ¿Qué te duele?
4: ¿Cómo me duele que no tengas tu WhatsApp?
2: ¡Hey, hey!
1: ¿Cómo te duele? ¿Cómo me duele?
0: Que sigamos sin WhatsApp. Hey. Que sigamos sin WhatsApp. Sí, ¿verdad? Nada, muchachos, seguimos en comunicación, seguimos en contacto a través de las redes sociales. Dice para que no te vayas, chavo.
1: ¡No me voy! ¡Me llevan! ¡Que es diferente, muchachos!
2: ¡Sí! ¡Que te largue!
0: No, como que me largue. Oye, pero hoy empezamos con toda la actitud. Ese es nuestro objetivo de cada semanita, de cada día. Transmitirles esa emoción, transmitirles ese buen humor. Sacarlos un poquito de esta burbuja que a veces la sociedad no nos permite ser felices, sonreír. Cada vez es más difícil encontrar a alguien en la calle con una sonrisa. Cada vez es más difícil encontrar a alguien feliz que te dé un buenos días, buenas tardes, buenas noches. Así que tú haz ese cambio. Haz ese cambio, regálale esa bonita armonía a la vida. Regrésale un poquito de ese amor a los demás. Por lo mismo es este segmento, para que te diviertas, vayas más relajadito. Ya no les pites a los que van enfrente de Pazguatos. Dile, no.
5: Estoy de acuerdo.
0: ¿Verdad que sí? Ya, si no quiere llegar a su casa, dile, ándale pues, señor Pazguato, pásele. Adelante, señor Pazguato. Ya, no es cierto. Pero sí, sean más felices, regálenle esa sonrisa a los demás. Incluso, si tú vas manejando, mira ese retrovisor y sonríete. Dite, qué bonito estás. Regálate ese, un besito tronado para ti. Ahí va. Una, dos, tres, mándate un besito. ¡Clarito! Te deseo lo mejor, que llegues con bien a tu destino. Nos escuchamos el día de mañana. Tenemos una cita en punto de las 5 de la tarde. Te invito para que nos sigas en las redes sociales como Globiro Junior Show, GLOWBIRO. Globiro Junior Show. Globiro Junior Show en todas las redes sociales. Al igual, sigue las redes sociales de EXA El Paso Juárez. Siempre vas a estar conectado con nosotros. Te deseo lo mejor. Ten una muy, pero muy bonita noche.
1: ¡Cabrón! ¡Aquí espantan! Ah!

0: Lo pegado, bien pegado.
1: ¡Au!
2: ¡Ay, qué rico!
1: ¡Qué cosa!
2: ¡Este ritmo!
3: ¡No!
2: ¡Lo mira aquí en el show!
3: ¡Sí!
2: ¡Se acabó!
1: ¡Vámonos!
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6: Aria Vega Ryan Castle.

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0: 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La alimentación de nuestras mascotas es fundamental. Y no cualquier sobre les puede proporcionar los nutrientes que necesitan. Frente a tantas opciones en el anaquel, ¿estás tomando la mejor decisión para tu Michi? ¿O solo te dejas llevar por el empaque? Quédate para conocer el estudio de calidad de alimento húmedo para gato.
1: Y para este ciclo escolar, en nuestra sección Brújula de Compra, hablaremos sobre las clases de regularización. Descubre cómo elegir la mejor opción, comparar precios y cuidar tu economía.
0: Quédate en la Revista del Consumidor Radio.
2: Revista del Consumidor.
1: Cuando abres esa lata o sobre que tanto le gusta a tu gato, ¿tienes claro qué le está sirviendo exactamente en su plato? Aunque lo veas durmiendo en el sofá, tu gato es un cazador innato. Su cuerpo ágil y flexible, sus garras retráctiles y sus sentidos tan desarrollados lo convierten en un depredador por naturaleza.
0: Para mantenerse sano requiere una dieta equilibrada que le aporte elementos esenciales como agua, proteínas, grasas, carbohidratos, vitaminas y minerales.
1: En el mercado podemos encontrar dos clasificaciones de alimento húmedo para gato: los que proporcionan una nutrición completa y balanceada y los que funcionan como complemento. Los alimentos

0: Para ver qué contiene cada producto, se verificó que todas las muestras presentaran su información comercial y cumplieran con la cantidad de contenido neto declarada en su empaque.
1: En la parte nutricional, se determinó el nivel de grasa, proteína y carbohidratos. Además, se midió cuánta agua hay en los productos.
0: También se analizó el aporte de fibra y se calculó el aporte calórico por cada 100 gramos de producto.
1: ¿Cómo le fue a las marcas analizadas?
2: Entre los resultados más interesantes encontramos que todos los productos cumplían con el contenido neto y que además contaban con el registro de Senasica. El alimento para gato, además de contener las grasas, proteínas y carbohidratos, incluyen aminoácidos como la taurina y la arginina, que son necesarios para los gatos ya que ellos no producen las cantidades suficientes.
0: Recuerda que si un producto promete algo en su etiqueta, debe comprobarlo. Por ejemplo, Purina One Visible Nutrition con carne usa la leyenda Supernutrientes, pero no pudo demostrar que realmente los contenga.
1: Y cuidado con las imágenes engañosas. El producto Grand Pet Carne Fresca muestra la foto de un filete de salmón en su empaque, pero al revisar sus ingredientes, el salmón no está presente. Este tipo de gráficos puede confundir fácilmente.
0: Además, detectamos que 3 productos de la marca Grand Pet declaran tener más proteína de la que realmente te están vendiendo.
1: Y en cuanto a la humedad, Gosby Fresco, Adult Tuna with Salmon y Grand Pet Natural Gourmet, receta de pescado a las finas hierbas, contienen más de la que reportan en sus empaques.
0: Finalmente, encontramos 2 productos de la marca Grand Pet Quisha que incumplen la norma oficial mexicana, ya que no presentan el símbolo de la unidad de medida para indicar su contenido neto.
1: No olvides que cada Michi es único.
2: Existen productos que están diseñados para cubrir las necesidades nutrimentales de todos los gatos, pero siempre es recomendable asistir al veterinario y que él determine si necesita una alimentación especial. En el Laboratorio Nacional de Protección al Consumidor trabajamos todos los días para orientar y brindar información a las y los consumidores para que tomen mejores decisiones de compra.
0: Una vez que hiciste la mejor compra y que ya estás en casa, el manejo del alimento es clave para aprovechar todos sus nutrientes. Para empezar, recuerda seguir las porciones sugeridas en la etiqueta. No olvides que una vez abierto el empaque, debes sellar la lata con una tapa de plástico o transferir el contenido a un recipiente hermético antes de refrigerarlo.
1: Si decides cambiar de marca, hazlo de forma gradual. Ve mezclando el producto nuevo poco a poco para evitarle cualquier problema digestivo.
0: Al final del día, leer las etiquetas, comparar opciones y conservar bien su alimento es la mejor forma de demostrarle amor a tu Michi.
1: Si quieres tener más información sobre el estudio de calidad de alimento húmedo para gato, consulta la revista del consumidor de agosto en su versión impresa o digital.
3: Revista del consumidor.
0: El camino del aprendizaje tiene distintas etapas y a veces los estudiantes se enfrentan a retos en la escuela que requieren un apoyo extra. Para esos momentos, las clases de regularización son la mejor estrategia de acompañamiento.
1: Su objetivo principal es reforzar, complementar y mejorar lo que aprenden en las aulas a través de una atención completamente personalizada. Con este método, se garantiza un entorno óptimo para la concentración, donde el aprendizaje va al ritmo de cada estudiante.
0: Esto no solo se nota en mejores calificaciones y en la prevención del rezago, también ayuda a desarrollar hábitos de estudio, organización y técnicas de aprendizaje clave para el futuro. Pero sobre todo, le devuelve a los estudiantes la confianza en sus propias capacidades. La regularización es el impulso ideal para consolidar su camino al éxito escolar.
1: Antes de inscribir a tu hija o hijo a clases de regularización, considera lo siguiente para tomar la mejor decisión.
0: Primero, identifica sus necesidades de aprendizaje, ya que cada estudiante tiene dificultades distintas. A partir de ahí, busca un lugar con una metodología de enseñanza que se adapte a su estilo.
1: Al momento de elegir, compara distintas opciones verificar.

0: Verifica el perfil de los docentes y dale preferencia a los lugares que ofrezcan grupos reducidos.
1: Para ir a la segura, consulta referencias de otras madres, padres o tutores. Y un paso indispensable. Antes de firmar cualquier documento o hacer un pago, revisa el Buró Comercial de la Profeco en burocomercial.profeco.gob.mx. Así sabrás si el lugar tiene quejas.
0: Una vez que decidas inscribirlos, organiza bien tus horarios y escucha cómo se van adaptando. No olvides solicitar y conservar tus comprobantes de pago.
1: Y si lo que buscas son clases de regularización en matemáticas para primaria o secundaria, en la Revista del Consumidor te facilitamos la tarea.
0: Recopilamos precios, horarios, formas de pago, ubicaciones y datos de contacto de diversos centros de aprendizaje para que elijas la opción que mejor se ajuste a tu presupuesto.
1: Puedes encontrar toda esta información a detalle en nuestra brújula de compra del mes de agosto. Recuerda que la educación es una de las inversiones más importantes. Infórmate, compara y elige la opción que mejor impulse el desarrollo de tus hijas e hijos.
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0: 6 de la mañana, 14 minutos en Exa FM 98.3 en esta mañana ya de martes 25 de agosto de este 2026. Ya estamos listos y preparados como cada día, como cada mañana, para llevarte lo mejor de la música a través de la frecuencia exacta. Buenos días, good morning.
1: Excelente mañana de martes. Acompáñenos el día de hoy, durante toda la mañana, durante todo el día en la frecuencia exacta. Ya pegaron su ex sticker, hoy lo pueden conseguir.
0: Esperemos y que sí, esperemos y que ya lo hayan pegado. Y bueno, oigan, me acordé ahorita que estábamos, pues bueno, como cada mañana escuchando al Divo de Juárez. Recuerdan que este viernes ya se cumplen 10 años, 10 años del fallecimiento del Divo. Este viernes se cumple el 10º aniversario luctuoso de Juan Gabriel. Y les comentábamos muy temprano el viernes, seguramente, como sucede cada viernes, la computadora... No sabemos qué es lo que le pasa, pero resulta que los viernes se descompone. Entonces, yo por si las dudas, por si llega a pasar, yo ya tengo listo y preparado algo especial del Divo de Juárez. Así es de que el viernes muy tempranito comenzamos pues conmemorando al Divo de Juárez a su memoria, que pues ya pasaron 10 años.
1: No manches, qué rápido pasa eso. 10 años, sí.
0: Wow. Hoy 25 de agosto, hoy es el día... El Día Internacional del Peluquero o del, del barbero.
1: A ver, el barbero.
0: Del barber, no del que hace la barba, o sea, no del que es bien barbero. Y estaba viendo que todo esto es en conmemoración o en para recordar a Luis IX, rey de Francia, quien fue quien jerarquizó esta labor. Hoy es su día del rey, de rey Luis IX, quien fue el que le dio, pues... El reconocimiento a estas personas, ajá, que la verdad hoy en día ganan un chorro de lana.
1: Hacen mucho dinero, no manches.
0: Les va muy bien, sí. Les va muy bien. Qué bueno. Saludos a todos los barbers, a todos los peluqueros del mundo mundial. Hoy también es el día del ramen, que también algo tan popular hoy en día. Se conmemora pues el lanzamiento de la primera sopa instantánea por allá de 1958. Y hoy también es el día de la independencia de los uruguayos.
1: ¡Órale!
0: Saludos a algún uruguayo que tenga
1: por acá.
0: Yo tuve un amor de unos días uruguayo.
1: ¿A quién?
0: A una chica.
1: ¿Oh, de verdad? Sí. O sea, no artista ni nada.
0: No, no.
1: ¡Oh, wow!
0: En un viaje que hicimos a México, de aquí de la empresa, de hecho.
1: ¿Y la conociste?
0: En el 2004.
1: No manches. Sí. O sea, iban
0: siempre
1: en
0: que escucha alguien de Uruguay. No, lo que pasa es que fuimos nosotros a un evento en México, en Exa México. Y esta chica estaba caminando por la calle.
1: Ajá.
0: Íbamos un grupo de personas y la chica era muy guapa.
1: Ajá.
0: Entonces abordamos a la chica.
1: Ajá.
0: Y platicando con ella, nos dijo de dónde era y todo. Y nos dijo ella que pues, nosotros qué andamos haciendo ahí. Le dijimos, no, venimos a un evento, así y así. Y hoy por la noche vamos a tener una reunión.
1: Uh-huh.
0: Y la chica aceptó y me
1: fue?
0: Acompañó.
1: ¿Sí? ¡No manches! ¡Órale!
0: Pero fue un amor de dos días.
1: ¡Ah! ¡Qué! ¡That's nice!
0: Saludos a todos los uruguayos hoy en su día de independencia. Y por ya lo decíamos, a los peluqueros, a los barberos. También les mandamos. Y a
1: claro.
0: La ramen.
1: A la y a ramen. La ramen, que son muy fans, muchas personas.
0: Que la verdad me caen un poquito mal, porque cuando estoy en la fiesta y me dice, oye, ¿puedes decir que ya abrieron el boot de la ramen? No, todos corren como si nunca hubieran comido ramen. Todos corren como si nunca hubieran comido una mugrosa sopa salada.
1: No manches.
0: No, hombre, hay una serie de distracciones en los eventos que para qué quieres. O sea, ahora hay que competir. Con la ramen,
1: con los elotes,
0: con los chilaquiles,
1: con
0: el Foro Boot.
1: Oh, wow.
0: O sea, no, con el Candy Bar, no hombre, no. Hay que competir con todo eso. Y luego parece hecho André de que van y me dicen, oye, ¿abrieron el Candy Bar cuando acabamos de abrir pista? No, pues no. No.
1: Hasta los de tu equipo se van al Candy Bar.
0: No, de repente volteo y ya no hay nadie atrás.
1: Solo.
0: No, fatal. Oye, más adelante, hablando de uruguayos, vamos a hablar, pero de argentinos. Sucedió algo súper chistoso y me hizo recordar. Hay un restaurante aquí en El Paso, en Cincinnati. Cincinnati y Stanton. que tiene un espejo que todas las veces que he entrado yo me he ido con la finta bien cañón. Ese espejo me saca muchísimo de onda. Y esto le sucedió a una persona al entrar a una tienda allá en Argentina. El espejo la descolocó totalmente de donde estaba. Ajá. Pasó algo súper chistoso y todo quedó grabado en video. Ahorita te voy a platicar más adelante de qué se trata. ¡Qué locura! Tengan cuidado con los espejos, por favor.
1: Oye, te voy a platicar yo la historia de una chica emprendedora que comenzó haciéndolo para la familia y terminó ahora siendo toda una empresaria. ¿De qué? Ahorita te digo, no te despegues.
0: Quédate con nosotros en esta mañana de martes ya 25 de agosto. Iniciamos, arrancamos y comenzamos esto que es...
1: ¡El Wake Up!
0: ¡Buenos días!
2: Vamos, listo. Salud, muchachos, por esa mujer.

0: Salud.
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2: Salud. 6 de la mañana, 23 minutos, 6:23 en Exa FM 98.3. En esta mañana de martes, ya 25 de agosto, nos vamos hasta los puentes internacionales. Y en este momento, en el puente Zaragoza, tenemos un puente lleno con algo de línea para pagar. El tiempo aproximado de espera es de 1:25 a 1:30. En el puente libre, como todas las mañanas, bastante tráfico, 1:30 el tiempo de espera. Santa Fe, tenemos un puente lleno también con mucha línea para pagar. El tiempo aproximado de espera es de 1:15 a 1:20. Santa Teresa, 45 minutos, y Tornillo, de 25 a 30 minutos el tiempo estimado para cruzar.
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17: 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A partir de las 2 de la tarde. Sí. Estoy acá igual, acá estoy, acá, mirá acá, date vuelta. Acá estoy, date vuelta. Vengo para acá. Ese es el espejo.
18: 6 de la mañana, 52 minutos, 6:52 en Exa FM 98.3 en esta mañana de martes. Y esto sucedió por allá en Argentina, donde pues todo quedó afortunadamente grabado. Y es que una mujer se ha hecho viral tras entrar a un negocio, pararse frente a un gran espejo y hablarle durante un buen rato al reflejo de la vendedora, creyendo que era la persona real. Incluso le pedía, pues molesta, que se diera la vuelta. El gracioso momento quedó grabado por las cámaras de seguridad del local y también pues causó muchas risas a través de las redes sociales. Ve a ver ahí el video de nuestra fanpage. Y estaba comentando que hay un restaurante aquí en El Paso, aquí en la Cincinnati y Stanton, que el local es muy chiquitito, ajá, pero tiene un gran espejo en la pared, y de repente, si tú no te fijas bien, sí puedes querer seguir caminando pensando que vas hacia otro lado, ajá, pero es un espejo.
8: ¡Qué
18: es
8: miedo!
18: Es un espejo. Me hizo recordar esta

0: con el paso de los años comenzó a quitarle los piojos pues a la familia, al hermano, los niños que cuidaba, los niños de su amiga, pero nunca había pensado que esta experiencia podría convertirse en un emprendimiento. Y es que la idea surgió que cuando cuidaba a unos niños, después de realizar el procedimiento, una persona le sugirió que podría ofrecer este servicio a otras familias. Y boom, que se lo aceptan y la chica comienza a ganar dinero quitando piojitos a domicilio.
1: ¡Qué locura! Antes se podía ver en las calles, era como muy común ver en la calle que los papás, las mamás especialmente, salieran a la calle con su chino a quitar los piojos a los niños. ¡Qué locura! ¡Qué locura!
0: Se veía mucho eso. Ahí era gana dinero. Fíjate, todas nuestras mamás y abuelas pudieron haber hecho una buena lana quitando los piojos.
1: Oye, no cualquier persona tiene ese estómago, ¿eh?
0: Sí, de hecho,
1: no
0: sí.
1: No cualquier persona tiene estómago para estar agarrando esos animalitos. Pero bueno, ahí están los servicios. Y tú a lo mejor eres una persona que se la... A ver, déjame te hago piojito. Te hago piojito para ver qué traes. Pues puedes poner ahí tu nuevo emprendimiento. Son ya las 6 de la mañana con 55 minutos. Visita nuestra fanpage en Facebook, el Wake Up, ELWEYCUP. No manches, tiene que tener 13 años, 14 años con la página. Si no la conoces, ve y dale like.
0: No, ve y dale like, encuéntranos ahí en Facebook. ¿Cómo que no sabías? Únete a nosotros, corre, el Wake Up.
1: WTF, que no sabías cómo.
0: ¿Qué es eso?
1: ¿Cómo? Vamos a más música, ya regresamos en esta mañana de martes.
0: En el Wake
1: Buenos días.

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1: Son ya las 7 de la mañana con 11 minutos en Exa FM 98.3 en esta mañana de martes, ya 25 de agosto. Y nos vamos con la primera parte de los horóscopos del día de hoy.
2: Nos vamos a ir con Acuario. Puedes hablar con tu pareja sobre gastos, renegociar una deuda, revisar créditos o tomar decisiones sobre patrimonio. Habrá conversaciones mucho más íntimas respecto a confianza y vulnerabilidad, Acuario.
1: Para ti, Piscis, el día de hoy, martes, en esta mañana de martes, hoy déjame te digo y te platico que el planeta de la comunicación, o sea, Mercurio, ahora en el signo de Virgo, ilumina tu mundo emocional desde la lógica, lo cual te va a permitir cambiar o ajustar todo para que las cosas marchen a tu favor. Piscis, realizarás algunas organizaciones en tus pensamientos y también eso es un acto de amor propio, ya que todo irá mucho mejor, Piscis.
2: Oye, si eres Aries, Mercurio en Virgo viene a poner orden en tu trabajo y tu agenda. Durante estos días puedes negociar responsabilidades, cambiar horarios, contratar ayuda o encontrar una manera mucho más eficiente de manejar tus pendientes si eres Aries.
1: Ahí está la primera parte de los horóscopos del día de hoy en esta mañana de martes y aquí está ya lista y preparada tu primera y única dosis mañanera
2: del Pepe.
1: Ok. Preparados. One, two, three.
3: José.

0: 7 de la mañana con 14 minutos en Exa FM 98.3 en esta mañana de martes. Y hoy, como cada mañana, vamos todos juntos a gritar los buenos días. Pero hoy, martes, ya está aquí la pregunta del día de hoy.
1: ¿Qué es?
0: Y la pregunta dice: ¿cuál es una de las peores modas que te ha tocado ver? ¿Cuál es una de las peores modas que te ha tocado ver? 915-667-1389. 915-667-1389. ¿Cuál es una de las peores modas que te ha tocado ver? 915-667-1389. Manda ya tu respuesta. ¿Cuál es una de las peores modas que te ha tocado ver? 915-667-1389. 915-667-1389. Platícanos cuál es una de las peores modas que te ha tocado ver. Yo ahorita traigo una bien atravesada.
1: ¿Cuál?
0: Que toda la gente anda en guaraches en todos lados.
1: Que toda la gente anda en guaraches en todas partes,
0: en el gimnasio, en las compras.
1: No, manches.
0: Híjole, no, hombre, no le quise tomar foto el otro día nada más porque dije, no, ¿para qué? Estaba en una oficina donde hacen exámenes médicos,
1: ajá,
0: laboratorios y todo eso. Estaba un vato con guaraches, pero deja tú, o sea, guaraches así de que se te ve que te hiede la pata.
1: O sea,
0: gachos. Y luego, no,
1: chanclas.
0: Traía todo el talón de los calcetines roto.
1: ¿Andaba en calcetines con guaraches?
0: Con el okay. Así se le veía todo el talón,
1: no,
0: así.
1: No manches.
0: Yo, no manches, no se dará cuenta el vato que tiene una rompiota ahí en su
1: que se
0: calcetín.
1: Quita los calcetines de perdida.
0: Sí,
1: no,
0: yo
1: manches.
0: Dije, pues te los quitas, ¿no? Claro. O sea, la neta, o sea, todo el talón completo se le salía.
1: ¿Para qué se lo ponía? No manches.
0: Pero se ve, o sea, y luego, eso de los guaraches tiene mucho que ver con que se ha puesto de moda traer cochinos los tenis, los zapatos, ajá, especialmente los tenis.
1: Ajá.
0: Con los tenis así negros, así se les ven costras así de...
1: Sí.
0: Yo digo, es neta. 9 de la mañana ya con 17 minutos, la pregunta del día de hoy. Una de las peores modas que te ha tocado ver. Una de las peores modas que te ha tocado ver. 915-667-1389. Envía ya tu respuesta. Vamos todos juntos a gritar los buenos días mientras llegan las respuestas esta mañana. La pregunta del día de hoy. Una de las peores modas que te ha tocado ver. 915-667-1389. 915-667-1389. Ese es nuestro WhatsApp. Envíanos tu respuesta. ¡Preparados! Y dice A, la una.
1: A, las dos.
0: Y A, las tres.
2: ¡Buenos días!

0: nos días. La pregunta del día de hoy, una de las peores modas que te ha tocado ver.
1: ¿Qué dicen?
0: 915-667-1389.
1: Quiero saber.
0: ¿Por qué no se carga?
1: ¿Cómo?
0: ¡No se carga! Ahí está.
2: Hola chicos, buenos días. Nada más para felicitarlos, me encanta su programa.
0: Muchas gracias.
2: Siempre anda uno poquito con el ánimo bajo y nada más los escucho y se los juro que me cambia totalmente la mañana, me reinician la vida, los felicito, son únicos.
0: Yo les digo cómo reiniciar a la gente.
2: Súper emotivo.
0: Píquele, déjele tres segundos y suelte.
2: Cambian mi día, cambian todo. Muchas gracias y Dios los bendiga.
0: Del ombligo.
2: Saluditos a...
0: Ah, te me preguntaba el otro día que si te dolía, si te picabas el ombligo. ¿Qué me dijiste?
1: Te dije que sí.
0: Que sí, ¿verdad? Ajá. Quedamos en que todos, ¿no? Estábamos
1: platicando.
0: No, me acuerdo
1: si quedamos en que todos, pero sí.
0: Todos tenemos hernia. No, tenemos hernia en el ombligo. Entonces, para reiniciar una persona, tú pícale en el ombligo así. Pícale el ombligo porque en el corazón ya no siente. Así, y le sueltas. Vas a ver que se reinicia porque se reinicia.
2: A mi niño Marco, que ya está en la escuela.
0: Saludos al niño Marco.
2: Él entra muy temprano. Él le gusta llegar temprano.
0: Eso, eso.
2: Dios los bendiga. Los quiero. Bye.
0: Saludos,
1: amiga.
0: Muchas gracias, amiga. No nos mandó la respuesta, pero gracias, amiga. Gracias. Muchas gracias.
3: Buenos días, Vicky.
0: ¡Morning!
3: Soy Iker.
0: ¡Hola, Iker!
3: ¿Qué rollo? La respuesta es...
0: Ajá.
3: Tener los shorts a media pompi. Gracias.
0: De cierto, Ana.
1: Los shorts
0: a media,
1: de
0: nacha.
1: Media pompi. No, ¿cómo se los detienen?
0: No, ¿para qué te los pones?
1: No, ¿para qué te los pones?
0: ¿Para qué te los pones chones? Si estás acá.
1: Ajá.
0: Cómprate unos calcetines o cómprate unas medias así hasta aquí, hasta la...
1: ¿Hasta la rodilla?
0: Hasta arribita la rodilla. Ajá. Y ponte mejor esas medias.
1: Más fácil.
0: Más fácil. 915-667-1389. Una de las peores modas que te ha tocado ver, no que te ha tocado, pues, tú vivir.
1: Vivir.
0: A lo mejor dices, no, mi moda estaba bien perra.
1: Ay, ay.
0: La de ahora está bien gacha, porque eso ya es de señor grande.
4: Hola, Vikiringis y DJ.
0: ¡Morning!
1: Hola.
5: La peor moda que nos ha tocado ver fue lo de los Terians y mi mamá vio.
4: La de farmeando aura.
1: Bien loco.
0: Oye.
4: Felicito a Ari porque le fue muy bien el día de ayer.
0: Ándale.
4: En su primer día de clases.
0: Qué bueno.
4: Y
0: no
4: nos
0: la corrieron.
4: Mandas una estrellita de Nitrosaurio Rex.
0: Claro que sí.
5: Del gato volador.
4: Del gato volador. Que estén muy bien. Kringis, DJ Nitro.
0: Gracias.
1: Gracias.
0: Gracias. Muchas gracias. En este capítulo, Little Nitrosaurio Rex ya estuvo en su primer día de escuela.
1: ¿Cómo le fue?
0: Y hoy vino a aprender. Una palabra más de las dos que se sabía. Perdón, de las tres que se sabía. Mamá, papá y teta. Hoy aprendió... ¡Papá! ¿Papá? ¡No!
6: ¡Papá!
1: Ok.
0: Oigan, hablando de farmear aura, me acabo de enterar algo que yo no sabía, porque es que todo tiene un trasfondo, les digo que nos están tomando el pelo.
1: A ver.
0: Bueno, resulta que uno de los movimientos más comunes que uno está viendo en farmear aura es uno que le hacen así, como cállate, que te como... Y luego que le hacen por la barbilla,
1: okay.
0: Así,
1: ajá.
0: Y así.
1: Okay.
0: Resulta, según se dice, que resulta que había un tren donde estaban intentando muchos jóvenes que se les marcara el perfil de la barba.
1: Okay.
0: Pero para que se te marcara, tenías que durar no sé cuánto tiempo sin hablar. Y
1: ajá.
0: Como en una posición... Como unos ejercicios para la mandíbula, por así decirlo.
1: Ajá.
0: Entonces, por eso dicen es... Shh, o sea, no puedo hablar, estoy haciendo...
1: Por eso hacen todos esos malabares.
0: Sí, lo acabo de leer.
1: Fíjate.
0: O sea,
1: ya vamos a tener generación con barba marcada.
0: Todo tiene... Todo tiene un porqué.
6: No manches.
0: Entonces tú nada más, si cuando estés así de repente, tú nada más dile, shh, así te pones, shh.
6: Ay, ¿qué?
0: Estoy haciendo panza.
6: Ay, ya.
0: Le dices, shh, y te haces con las dos manos alrededor de tu cinturón del poder. De poder comer.
6: No manches. Ya,
0: lo importante es poder comer. Lo importante es poder... Ah, sí.
6: Eso es lo importante.
0: Eso es lo más importante.
6: Eso es lo importante.
0: Sí, eso es lo razón. Más importante. ¿Qué dicen por acá?
7: Buenos días, chicos.
0: ¡Morning!
7: Las peores modas que me ha tocado ver, los pantalones a la cadera. Y mira que yo era de esa generación que los usó y todo. ¿Cómo me caían gordos? Que no hubiera pantalones poquito más arriba de la cadera para verse uno decente. Y otra es cuando nos poníamos las sombras así súper blancas alrededor de la,
0: ¿cierto?
7: La cara que parecíamos panda. Ah. Ay, no voy a ver las fotos y qué horror.
6: Que tengan bonito día. Enséñanos.
0: Ay, ¿quién no, tiene fotos de esas? ¿Quién tiene fotos de panda? De Kung Fu Panda.
6: ¡Hay que verlas!
0: Deberíamos hacer un concurso de fotos de esa, de ese momento.
6: Sí.
0: Que fue que como el 2000, ¿no? Como los 2000, 2000, a los 2004, 2005, ajá, por ahí la gente.
6: Sí, ese maquillaje.
0: Ah, ese maquillaje era trend.
6: Sí.
8: Hola, Vicky Nitro.
0: ¡Morning!
8: Una de las peores modas que me ha tocado ver a mí va de los pies. Son unas botas así como que de plástico.
0: Ajá.
8: Es que se ven horribles, que nada más suda el pie, nada más.
6: Te huele.
0: Y te huele. Y te pones unos guaraches que dios.
8: Gloria Trevi de pelo suelto, porque mi hermanito ayer dijo, ¿puedes poner una canción de Gloria Trevi, pelo suelto? Y yo, sí. Bye, mi nombre es Elay.
0: ¡Saludos! Dicen por acá, hola chicos, el maquillaje de Donitas Bimbo. Ah, mira, ahí está. Ese me tocó. Vamos a hacer un concurso de ese maquillaje. Hay que hacerlo.
6: Queremos ver fotos.
0: Dice, hello, buenos días, chicos. La peor moda sería la que se hacen bleach las cejas.
6: Pues nomás te las desapareces.
0: Ok.
6: Ajá.
9: Hola, Kiringis de Ginecro.
0: ¡Morning!
9: Buenos días. Creo que una de las peores modas que me ha tocado ver, y no solo ver, sino también la viví.
0: Ok.
9: Los pantalones skinny. Los okay. apretadísimos.
0: Pero se quedaron, ¿no?
9: Creo que
0: se
9: ya
0: quedaron.
9: Esa moda
6: debe
9: desaparecer por completo. Saluditos, que tengan un excelente martes.
0: Es que era lo que platicaba la semana pasada, que por alguna razón se brincaron a los hombres.
6: Ajá.
0: Y luego ya todo lo que te encuentras es, o sea, todo es elástico.
6: Todo es elástico. Oye, en los hombres es cuando muy raro. Te compras los pantalones dice skinny.
0: ¿Sí?
6: ¿Sí?
0: Ajá. Pero skinny relax, skinny loose. Es que, o sea, ya tiene todo.
6: Skinny fit. Ajá.
0: Skinny boot. Dice por acá, buenos días, los Terian y Farmeando Aura. Que tengan buen día. Un saludo a Leslie y Leonardo Guerrero, que están almorzando tortas de huevito. ¡Oh!
6: ¡Qué rico!
0: Oye, me hizo recordar un día. ¡Ah, qué rico! La central, hay una central camionera. Muy cerquita, ahí al Nemesio 10 en Toluca. Saludos a mi compa, el Chorizo Power. Que, me tocó llegar a esa central de camiones. Hijo, ahí me he comido la torta de huevo con chorizo más rica del mundo mundial.
6: No manches.
0: No. Y luego con unos jalapeños así recién, pues de los que hacen los curtidos, ajá, que ellos hacen. No.
6: Nunca se te va a olvidar.
0: No, cállate. Ay.
6: Qué rico.
0: No, ahorita no puedo, traer el colesterol alto.
10: Buenos días, Diana y
0: Tricky
10: Pérez.
6: Buenos días.
10: Para mí, la peor moda que he visto es la de batallas de farmear ahora.
0: Okay.
10: Quiero una estrellita de Michael Jackson.
0: Ok.
10: Bye.
0: ¿Y el Oliver? ¿Qué? ¿Y el Oliver qué?
6: Hoy también iba a dormir.
0: ¿Qué pasó? ¿También me ha dormido? Pues, ¿qué está pasando? ¿Qué está pasando? Dicen para acá, buenos días. La moda emo, siempre la odié y la sigo odiando. Los pelos en la cara. O ir a dejar a los niños a la escuela en pijama. Saludos a Katia y a Melissa, que van directito a la escuela.
6: Saludos.
0: Los pelos aquí en la cara.
6: Soy emo.
0: 915-667-1389. ¿Cuál es la peor moda que te ha tocado ver?
11: Mi Kiringi, DJ Nitro, buenos días.
6: Hola.
11: Ahora sí que opinamos, no juzgamos, pero
0: no,
11: lo
0: sí
11: que
0: sí traigo
11: atravesado son los pantalones a media asta y los cuaraches con calcetines, por Dios. Excelente día.
6: No manches.
0: Ay, los pantalones, fíjate, los pantalones con el motorcito de fuera.
12: Hola, Nitro.
0: Morning.
12: Nitro y Vicky.
6: Hola.
12: Una de las peores modas que he visto en mi vida.
0: Ajá.
12: Es la moda.
0: ¡Eh, no nos marquen! ¡Espérense! ¿Qué irá a decir? ¿Qué irá a decir? Ah, los niños están tirando a lo de ahorita,
6: a lo de ahorita.
0: Los niños están tirando a lo de ahorita.
6: Yo digo que te
0: no
6: voy a
0: le
6: decir.
0: Están tirando a las señoras que traen el copetazo así de 3 metros y medio. A ver.
12: Los Terians.
0: ¡Oh!
12: ¿Me puedes mandar una estrellita de persiana americana para mi mamá?
0: ¡Qué
12: gracias, soy Sebastián!
0: ¡Qué barbaridad, Sebastián!
6: Bien,
0: ¡no, hombre, Sebastián!
6: ¡Ven
0: nada más! ¡Así, hombre, así! ¡Así, puros de esos! ¡Puros de esos! ¿Qué dice mi Alex? ¿Qué dice mi Alex? ¿Hoy cómo amaneció? ¿Bien? ¿Ya se hizo la prueba del alcoholímetro?
13: Buenos días, DJ Nitro Vikiringuis.
6: Buenos días.
13: Soy Alea. Soy Alex.
0: No, el Waffles.
13: Por el ruido. No,
0: ¿qué ruidazo traes, Alex?
13: La peor moda que he visto hasta ahorita en los 40 y tantos años que tengo. Viene siendo ese el baile, el mentado de Laura.
0: Del perrito.
13: ¿Eso qué? Eso no. No debe ni existir. Cuídense mucho, que tengan un excelente día. Bye. También la moda esa de los animales también está medio.
0: Los animales.
13: Creepy, ¿no?
0: ¿Cuáles animales? ¿Los que se vestían o de lo que se vestían? Ahí está la canción de Laura.
6: ¿Esa es?
0: Para farmear.
6: ¿Es?
0: Para farmear.
6: ¡Ay, Laura, ay, ay!
14: Laura se fue.
6: La
14: bailarina
6: exótica.
14: Si estás
0: 7 de la mañana con 30 minutos y no lo digo yo, lo dice el reloj, lo cual quiere decir que es hora
6: de la vitamina.
0: ¡Venga!
13: Los hombres
0: es mandar WhatsApp y no comprar datos. Ah, no es cierto.
13: Se dejan crecer la uña del dedo meñique así bien largo.
0: Para sacarte el moco.
6: Pero se le
0: no,
6: entendió.
0: No, dicen que no, ¿eh? Dicen que no era para eso. Eran otras cosas que hacían muy malas.
15: Hola, DJ.
0: Morning.
15: Hola. Quiero mi estrellita.
0: ¿De qué?
15: De las guerreras que
0: hizo. Ay, no, mis dedos estaban ya.
15: Ay, los quiero, se va a leer.
0: Mis dedos estaban así. ¿Qué escriben? Ya, vamos. Vamos a la identificación, ¿eh?
16: Morning. Una de las peores modas que he visto han sido los mentados Toms. Ahí les mandé una foto que. Ay,
0: claro.
16: Olía bien feo el pie cuando la gente se lo quitaba así toda la mugre pegada porque no se ponían calcetines. O los guaraches de plástico que se usaban en los 2000. No. Saludos, bonito día.
0: Toms. Vamos a la identificación, ya regresamos.
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0: Todos con las manos arriba. Isaac.
19: Isaac.
0: Venga. arriba, arriba, arriba,

0: dicen por acá?
1: Kringis, una de las peores modas, yo creo que son los zapatos que parecen así la pezuña de vaca o cabra. No me gustan nada, creo que últimamente en zapatos Dior sacó unos que solo es el
2: si
1: talón,
2: no
1: tiene más zapato, literal, solo es un cuadrito en el talón y es todo, andas descalzo y no lo comprendo.
0: Dice para acá, odio ver a la gente en pijamas en la calle. Dice, buenos días, una de las peores modas que me ha tocado ver es la de las leggings que se transparentan.
3: Pues eso es porque son de baja calidad. Ándale, cuando te las pones y se te ve todo.
0: Esas son de baja calidad las leggings, por eso se transparentan, no es una moda. Chuta. Dice, ah, y la tribalera, ¿qué pasó?
3: Con las bototas.
0: No, las botas tribaleras, ¿te acuerdas?
3: Las botas tribaleras con la punta.
0: Con la punta, una cabeza de víbora ahí en la punta.
3: No manches.
0: Esa era una locura.
3: Sí, y duró un rato.
0: Oye, pero era como que un grupo específico en los que bailaban y así, porque no sé. Sí, tú no andabas en cruzando el puente, imagínate, cruzando el puente.
3: Bueno, a lo mejor sí, porque venías a baile acá.
0: Ahí vengo, voy a jugar, es un baile. Y luego cruzas caminando.
3: Te ibas con tus botas.
0: Con tus botas así. No. Okay.
3: Qué chido.
4: Buenos días, Vicky Vinquis y Metro.
3: Buenos días.
4: Soy Miranda y pues al respecto de esta pregunta, la peor moda que yo he visto, que me ha tocado ver, es Terian. Me mandan un saludito a Colegio Alejandro Magno, los dos campus, y saludos a mi hermano que lo acabamos de dejar en la secundaria.
0: Eso.
4: Me mandan una estrellita de René. Bye.
3: ¡Salud!
4: Que tengan buen día.
0: A los niños del Alejandro Magno y a los maestros también, que no tuvieron semana de consejo técnico, Chihuahua, así los pusieron a jalar directote.
5: Hola,
0: como coyotes.
5: Buenos días, el día de respuesta a la pregunta. Yo digo que los baggy jeans. ¿Y tú, okay, más?
6: Ah, yo digo cuando se usaba traer como leggings y arriba una falda de mezclilla. No entiendo por qué, pero creo que era muy feo.
5: ¿Me pueden dar una estrellita de Dragon Ball, por favor? Bye, somos Fernández Jesús.
0: De Dragon Ball. Oye, ¿te pusiste alguna así?
3: No, yo nunca usé así, fíjate, pero sí era algo que querías hacer, porque luego también los vestidos te ponías, bueno, se puso de moda ponerte vestidos y luego el pantalón de mezclilla abajo.
0: ¿Quién pondría? Fue un artista, ¿no? Que
3: sí,
0: puso
3: pues
0: esa
3: yo
0: moda.
3: Yo veía a los artistas que eran los.
4: Hola, Vicky Ringuez y DJ Nitro. Buenos días.
3: Buenos días.
4: Oigan, pues a la pregunta del día de hoy es de que, pues, ¿cuál fue la moda que has visto, que te tocó ver peor? Pues, a mí me ha tocado ver un Terian. y también la batalla de Aura, no manches, pa' aquí. Y una estrellita de
7: lo peor son los,
4: Gabriela.
7: Los calcetines con guaraches.
4: Sí, para ella sí. Pero a mí, para eso. Bueno, una estrellita de Gabriela, de Cat's Eye y una de
7: Intocable.
4: Gracias, bye.
0: Dicen que Pasito Duranguense.
3: ¡Cómo! Ay, sí. Bailar Pasito Duranguense.
0: Y de repente sí le metí dos que tres danzas. El Pasito Duranguense, sí.
3: Está chido.
0: Me tocó hace unas semanas tocar en una boda y se me hizo muy chistoso porque los novios me dijeron, oye, yo tenía, en una fiesta tenía, no sé, o sea, tenía 20 años que no tocaba duranguense.
3: ¡Neta!
0: Sí, yo
3: no
0: creo.
3: Manches. Te tocó.
0: Y me dijo el vato, me dijo, oye, pon duranguense. No manches, hubieras visto la pista.
3: Neta, se llenó.
0: Pues la gente, es que ya es también algo, una cuestión retro, ¿sabes?
3: Ajá.
0: Entonces, a final de cuentas, el Pasito Duranguense sí se convirtió en parte de la cultura musical pop, porque
3: claro,
0: es como era algo muy.
3: fue algo
0: muy cañón, ¿sí? Entonces, no manches, que veo toda la gente cómo andaban bailando. Y yo, no, qué perro.
3: No manches, qué fregón.
0: Sí, estuvo muy fregón.
3: Duranguense en las fiestas de ahora en
0: adelante.
3: Sí,
0: de ahora en adelante. Pues para escuchar algo diferente, ¿no?
3: Claro.
0: Algo que hace mucho que no escuchas.
3: Claro.
8: Hola, Vicky Nacho.
0: ¡Morning!
8: ¿Cómo estás?
0: ¡Yule!
8: Mi nombre es Dante y estoy directo a la escuela.
0: Ok.
8: ¿Me pueden mandar un
2: una estrellita de tortuga ninja, si me pegara un tantito de moño. Es que tengo así los shorts. Ajá. Y llevo la camisita bien cortita.
0: Ok. Ok.
9: ¡Día, día, día!
0: ¿De qué me pidió su estrellita?
3: Me quedé con el duranguense, la neta.
0: Vicky, Vicky ya fuera bailando. Con Gilbert.
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0: Y la esposa, ¿qué huele? ¿Qué huele? ¿Quién es Nai?
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0: Traigas el Nitro acá.
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0: Dicen la moda de andar en pijamas en todos lados. Se siente que no se bañan.

0: Buen día, buen día, chavos. Vicky Knight dice, mi mamá dice que farmear Aura y los peinados de Ola en los 80s o 90s y los cortes de... ¿Los cortes de qué? Los cortes de pelo de Peso Pluma, es lo que dice. Dice, ya estoy harta de ellos con todos los niños que traen. Ah, como el... Lo que le llaman como el Edgar Cut.
1: Ok, ya, ya, ya.
0: Me manda una estrellita de Twice y estrellita de Cordillera de Nanitos. Ah, pidieron la de Gabriela, ¿no?
1: La de Gabriela. ¿Verdad?
0: Ay, ay, ay. ¿Ya no tenemos? ¿Qué? ¿Qué pasó? ¿No, ya? Ande, no se pasa. Espérense, que está bien chido esto. Está bien chido la de todos están desatados. Está bien chido lo de las modas. Vamos a poder sacar todos los mensajes. A ver, me voy a tener que ir con los escritos porque las... Sí. A ver, rápido, rápido, rápido, rápido. Rápido, vamos, vamos, vamos, vamos.
1: Dale, dale.
2: Buenos días.
0: Morning.
2: DJ Nitro, dice mi mamá que la ropa es Hardy.
0: Ah.
1: Oh, yes.
2: Hola, soy Juan Manuel.
0: Oye, ¿y era muy cara la ropa?
1: Sí,
0: carísima.
1: Y eran cachuchas y camisetas.
0: ¿Y sabes qué? Otra vez está a punto de explotar otra vez. Uh-huh. Ed Hardy. ¿Y sabes quién puso de moda mucho Ed Hardy? Uh-huh. Lo que era pues lo que ahora es MMA, o sea, las peleas de...
1: Oh, lo usaban,
0: ajá,
1: mucho.
0: Todos los peleadores, ajá, utilizaban, sí.
1: No manches.
0: Y ahí se puso bien, sí, bien famoso Ed Hardy. Y sí, era carísimo, carísimo de París. ¿Qué dicen por acá? ¡Ándale, cárgate el teléfono! ¡Ándale, internet! Ahí a ver si podemos hacer una cooperacha para poner otro internet, porque...
3: Hola, buenos días, DJ Nitro.
0: ¡Morning!
3: La peor moda que he visto en mi vida es de los chavos que se tapan el ojo con el cabello.
0: De los chavos.
1: ¡De los chavos, hemos!
0: Oye, ¿cuál es la del peinado? ¿Cómo decía? Es que estoy viendo las notificaciones que están llegando. Dice, buenos días, el peinado de mango chupado.
1: Ah, ¿cuando los hombres se hacían de arriba? Ajá. Todo el cabello así por enfrente. ¿Sabes cómo quién? Ya. Como Jordi ya, pasado, sí, sí. Que así siempre se, ajá, peinaba. Así. Ese es el peinado ese.
0: Lo peor es que a uno se le quedaba así, ya no te podías
1: no
0: peinar de otra forma.
1: De otra manera.
0: Siempre mango chupado.
1: Pues es que también no se ven un chorro de producto, ¿no, manches? Sí. Así ya.
0: Pues fue cuando siempre se puso mucho de moda el ¿cómo se llama? El moco de gorila.
1: El moco de gorila. Ah. Yes.
0: Porque esa no es una moda muy vieja tampoco.
1: No, es como de los 2000, inicios de los 2000.
0: Mango chupado. 7:43 PM, vamos a chuparnos, pero unos buenos comerciales y ya regresamos.
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1: 7 de la mañana, 57 minutos en Exa FM 98.3 en esta mañana de martes ya 25 de agosto de este 2026. Con saludos muy especiales hoy a los barberos y a los peluqueros. Hoy es el Día Internacional del Barbero y el Peluquero. Si tienes tu barbero o tu peluquero personal, que dices, yo aquí con Don Juanito siempre, porque es el que me raja siempre aquí en la oreja, ahí. Me da mucha risa cuando los peluqueros o los barberos te llegan a cortar, se hacen como locos así, pero te puedes dar cuenta, primero por el que te dio un llegue, ¿verdad?
2: Porque lo sentiste.
1: Porque te sentiste el llegue, y luego segundo hacen así como que no pasa nada, y de repente sacan sus líquidos mágicos, ¿verdad? ¡Alcohol, vámonos! ¡Híjole! No, una cortadilla. ¡Hombre, cuando llegas a tu casa traes un rajadón así! 17 pulgadas el cortadón así.
2: Puntadas para que no se les salga el deseo,
1: puntadas, ¿no? No, saludos a los barberos y a los peluqueros hoy en su día. Y nos vamos rápidamente con la segunda y última parte de los horóscopos del día de hoy. ¡Achis! ¿Qué pasó?
2: ¿Qué pasó?
1: Aquí está, la segunda y última parte de los horóscopos del día de hoy. Tauro, con Mercurio, Tauro, en el planeta que rige la comunicación ahora en Virgo, tu mente se vuelve más meticulosa y notas detalles que antes pasaban desapercibidos. Excelente periodo para resolver asuntos prácticos con facilidad y sentir una estabilidad o seguridad en todo lo que deseas llevar a cabo, Tauro.
2: Oye, Géminis, Mercurio, tu regente, lleva las conversaciones directamente a casa y a la familia. Puedes hablar de mudanza, remodelación, compra o venta de propiedad o empezar a organizar un cambio importante dentro de tu hogar, Géminis.
1: Cáncer, la energía de Mercurio, ahora de visita en Virgo, te impulsa a poner orden en tus emociones y a tomar decisiones más lógicas o racionales. Es el momento adecuado para organizar tu entorno y poner en claro lo que realmente necesitas, Cáncer.
2: Oye, Leo, Mercurio llega a Virgo para ayudarte a hacer cuentas y hablar seriamente de dinero. Puedes negociar tu sueldo, aumentar tus honorarios, revisar presupuestos o empezar a diseñar una nueva forma de ingresos. Será evidente.

0: ¿dónde estás gastando más de lo necesario, Leo?
1: Virgo, hoy Mercurio te invita a potenciar tu inteligencia y practicar todas las capacidades que tienes. Ahora te sentirás más seguro, más claro y capaz de tomar decisiones que afectarán de manera positiva en tu vida, en especial en tus relaciones con aquellos que ocupan un lugar muy especial en tu corazón, Virgo.
0: Si eres Libra, algo empieza a revelarse detrás de escena. Puedes descubrir información, tener una conversación confidencial o finalmente comprender una situación que llevas tiempo generando con dudas, Libra.
1: Mercurio, es que Mercurio nos trae hoy. ¡Escorpio! Mercurio, ahora que está de visita en el signo de Virgo, te ayuda a analizar tus emociones con objetividad y a detectar patrones que necesitas transformar o cambiar en tu diario vivir. Encontrarás soluciones prácticas a temas que antes parecían muy complejos, Escorpio.
0: Sagitario, Mercurio llega en la parte más profesional de tu cielo y empiezan semanas de conversaciones importantes sobre carrera. Puede haber entrevistas, reuniones con superiores, negociaciones, propuestas o decisiones sobre tu siguiente posición, Sagitario.
1: Capricornio, Mercurio, el planeta que rige la comunicación ahora en Virgo, exalta tu pensamiento estratégico y te permite organizar tus proyectos con exactitud. Sentirás que cada paso que das está muy bien calculado y que tu camino hacia la meta que deseas lograr se vuelve más sólido, seguro y estable, Capricornio.
0: Ahí están los horóscopos de esta mañana de martes. 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
0: Oye, déjate platico que son las 8 de la mañana con 4 minutos y en este momento vamos a checar cómo están los puentes internacionales.
1: ¡Internacionales!
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1: Tienes que decir italiani.
0: Italiani.
1: Sí, no jala, no sabe igual. No sabe igual. En el puente de Zaragoza, en este momento, a esta hora, 8 de la mañana con 4 minutos, en este momento tenemos un puente lleno con, sí, algo de tráfico para pagar. poquito tráfico para pagar. Una hora con 10 minutos aproximadamente. La línea express esa sí tiene bastantita línea, pero va avanzando rápido en el Zaragoza. En el puente libre en este momento tenemos un puente pues lleno con muchísimo tráfico. Una hora con 20 minutos aproximadamente. Vamos a ver Santa Fe. En este momento tenemos puente lleno también. Bastante línea para pagar, el tiempo aproximado de espera es de una hora con 20, una hora con 30. Y en el puente de Santa Teresa, 45 minutos en este momento, tornillo 25 minutos y ya estarás acá en El Paso, Texas.

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nuestras relaciones nos definen. Con el paso de los años, solo seríamos más viejos si no fuera por dos cosas: los libros que leemos y la gente con la que nos relacionamos. Esto es lo que le da forma y esencia a nuestra vida. Las personas que elegimos para compartir nuestro tiempo, casarnos o asociarnos son una muestra de lo que pensamos de nosotros mismos, de nuestros valores y del lugar que ocupamos en el mundo. Hay varios tipos de relaciones. Algunas nos nutren, nos confortan y suplen nuestras carencias. Otras nos divierten, nos inspiran, nos retan o nos hacen crecer. Otras quizás nos hacen daño al sabotear nuestro crecimiento o minar nuestra autoestima. Por supuesto, estas últimas tendríamos que cortarlas por lo sano. Sin embargo, en cualquier relación puede rondar una que otra amenaza que impide que los lazos se profundicen y se fortalezcan. Una de estas amenazas la representa muy bien el cuento de aquel señor que, después de haber sembrado su jardín con árboles frutales y bellas flores junto al río, se siente orgulloso en su terraza para disfrutar su obra. De pronto ve que un niño, seguido por un perro, pisa sus flores al perseguir una pelota. Enojado, decide construir una pequeña barda para evitar el paso. Satisfecho, termina la barda y de nuevo se sienta para, ahora sí, sin peligro, poder disfrutar de su hermoso jardín. Al rato ve que un venado asoma la cabeza para morder gustoso sus verdes setos. Enfurecido, decide elevar más la barda para impedirlo. Cuando se disponía a sentarse una vez más, observa cómo se detiene una parvada de pájaros para comer de sus manzanas. Furioso, decide techar el jardín para que nada ni nadie lo maltrate. Cuando saca su silla y ve aquel cuarto oscuro, sin vida, sin el sonido del agua y de los niños, sin la vista de los pájaros y los animales, se da cuenta de su soledad y decide tirar todo para que, una vez más, otros visiten y disfruten de su jardín. Esta es una amenaza que ronda cualquier relación. El egoísmo que nos impide compartir libremente lo mejor que tenemos y exigir que el otro sea, piense o actúe como nosotros quisiéramos que lo hiciera. Lo irónico es que una vez que logramos tener relaciones valiosas, con frecuencia las descuidamos, como dice Milan Kundera. La velocidad crea el olvido. El tiempo pasa tan rápido que la ilusión nos hace pensar que estamos cerca de alguien con quien hace mucho no nos hemos comunicado ni siquiera por escrito. Te puedo garantizar algo: esa relación no se ha fortalecido. La ausencia no fortalece una relación, la debilita. O peor aún, tenemos relaciones en las cuales, estando presentes, en realidad estamos ausentes, distantes. Olvidamos con facilidad que la calidad de nuestra existencia humana se cimienta en nuestras relaciones. ¿O acaso podemos ser felices solos? Convendría recordar tres puntos que mantienen y fortalecen una relación. El compromiso mutuo. Sin importar la vía, hay que mantenerse en contacto. Si solo uno procura la amistad, seguramente la relación durará poco. La comunicación abierta y sincera. A veces nos da miedo abrirnos. Pensamos que entre menos información demos y menos emociones mostremos, más a salvo nos encontramos. Y es completamente al revés. Al abrirnos, transformamos un mero intercambio de información que a nadie beneficia en una enriquecedora relación. Y por último, entender y acordar lo que esperamos del otro. Es importante hablar y decir lo que esperamos uno del otro para aumentar las probabilidades de que nuestras expectativas se cumplan. Si en 5 años no solo queremos ser más viejos, leamos buenos libros y sobre todo compartamos nuestro jardín. Y como dice la Madre Teresa, lo más valioso no es lo que tenemos en la vida, sino a quienes tenemos en nuestras vidas.

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0: Son ya las 8 de la mañana con 17 minutos, 8 con 17 en Exa FM 98.3. En esta mañana de martes 25 de agosto, hoy tenemos información. Atención, paren bien la oreja porque hoy tenemos información de nuestros amigos del Paso Community College. Está con nosotros Alex Guerrero, Assistant Director, New Student Orientation and Transition Programs. Nos acompaña el día de hoy para platicarnos de un evento. Hola, Alex, buenos días, ¿cómo estás?
1: Buenos días, muy bien, aquí estamos desde Paso Community College, Valle Verde, buenos días.
0: Oye, gracias por estar con nosotros esta mañana, vienes a traernos información muy interesante. Platícanos, ¿qué está sucediendo?
1: Sí, mira, estamos dando la invitación a nuestra comunidad de estudiantes al evento Chio Bash. El evento Chio Bash es la celebración que tenemos cada año para recibir a todos nuestros estudiantes para un semestre nuevo aquí en Paso Community College. Este evento es una celebración que hacemos donde invitamos a los estudiantes, a sus amigos, sus familias, la comunidad, para que vengan a divertirse y a conocer varios servicios de la comunidad, del colegio, clubes, organizaciones, y todo lo hacemos con mucha diversión. Tenemos juegos, música en vivo, premios para los estudiantes, y para las primeras 1,000 personas tenemos una sorpresa muy, muy grande.
0: Ándele, pues es este próximo jueves, ¿verdad? Jueves 27 de agosto a partir de las 5:30 de la tarde.
1: Claro que sí, de este jueves aquí en Valle Verde, en la área de Americana Village, de las 5:30 de la tarde a las 9 de la noche. Y vamos a tener nuestro gran show. Va a ser que vamos a tener 3 bandas en vivo. Todas estas otras bandas son locales aquí del área del Paso y Las Cruces.
0: Oye, la entrada es gratuita, ¿verdad?
1: La entrada es gratuita para todos los que quieran asistir. Obviamente queremos que vengan nuestros estudiantes nuevos para que vengan a conocer a otros estudiantes, conocer de los clubes, conocer a otros estudiantes que ya están aquí matriculados, ¿verdad? Y también queremos que ellos participen con sus familias. Va a haber muchas oportunidades de participar, vamos a tener juegos, vamos a tener actividades, y como te digo, tenemos unos premios muy bonitos para todos los que quieran asistir.
0: Oye, pues invitarlos, como bien decías ahorita, Alex, también muy importante que los papás, las familias vayan a conocer pues esta nueva etapa de sus hijos, ¿no? Este nuevo lugar donde van a estar estudiando, donde van a estar cambiando ese futuro. Así es de que vayan, acompáñenlos y sean parte del Teal Bash 26 este próximo jueves 27 de agosto. Nos decías que el área exactamente donde va a suceder, ¿dónde es, Alex?
1: El área va a ser aquí en el campus Valle Verde. Está en 919 Hunter Drive. Bajas Hunter en la esquina con North Loop. Y si quieren cualquier otra información sobre este evento, nos pueden hablar a 915-831-2487. O también estamos en social media, Instagram, Facebook, @IPCCNSO. Para cualquier pregunta que tengan, queremos que los estudiantes vengan a conocer de su nueva etapa de su vida.
0: Así
1: y
0: es.
1: Obviamente los padres, que son el apoyo más grande que ellos tienen.
0: Claro, claro. Y bueno, pues es el arranque, el inicio de este nuevo semestre. Así es de que no se lo pueden perder, el Teal Bash 26 de El Paso Community College este próximo jueves 27 de agosto a partir de las 5:30 de la tarde en el Americana Village del campus de Valle Verde, para que no se lo pierdan. Arrancó el nuevo semestre y arranca con fiesta, Alex.
1: Claro que sí, aquí los esperamos a todos. Vamos a tener, como les digo, música en vivo, entretenimiento, juegos, premios, obsequios. Vénganse todos, tráiganse a su familia, tráiganse a todos los estudiantes. Estamos hablando desde Northwest, Trans Mountain, Misión del Paso, Río Grande. Queremos que todos los campus asistan. Estamos esperando más de 1,000 personas, o va a ser una gran fiesta.
0: Así es, este próximo jueves no se lo pueden perder, el Teal Bash 26 del Paso Community College. Vámonos rápidamente a más música, ya regresamos con más información en esta mañana de martes.
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0: 8 de la mañana, 25 minutos en Exa FM 98.3. En esta mañana de martes nos vamos a conectar en este momento rapidísimo, porque ya está por ahí Ediel de Elite Ópticas. Ediel, buenos días.
1: ¿Qué tal, chicos? ¿Cómo están? Muy buenos días.
0: ¿Cómo estás? Días. Bonito martes.
1: Gracias, gracias. Igualmente, pues esperando que haya por ahí alguna pregunta, alguna duda o algún tema que quieran que toquemos en todo lo que tiene que ver con tus ojitos. Entonces, vamos a estar aquí dispuestos a contestar alguna pregunta. Acuérdense, la pregunta, mándela por WhatsApp, mándela por como usted quiera, pero que no se quede con esa duda y salga de esa duda, porque luego hay pacientes que se esperan y creen que les están pasando cosas que son relativamente normales y no sé por qué la gente cree que las cosas que estamos viviendo se les van a quitar nada más con el paso del tiempo. Y no es cierto, no siempre
0: sóplele,
1: es así.
0: Sóplele, sóplele, sóplame, no veo bien, sóplame en el ojo. Ya se me quitó, por arte de magia. Oye, se terminaron las vacaciones, Ediel, y seguramente muchas personas hicieron caso omiso a la invitación de cada martes de que, oigan, ahorita que hay tiempo, háganlo. Van a andar corriendo y van a andar ahí batallando. Pero bueno, se van a dar ustedes, como siempre, el tiempo para poder atenderlos.
1: Claro que sí, la verdad es que, digo, no sé si les sirva de consuelo, pero así somos todos, así somos para muchas cosas. Y es que las prioridades son muchas, digo, yo me pongo en los zapatos de mi hermana, por ejemplo, con sus tres niños. Ajá. Y que pues que el dentista y que el nutriólogo y que el y que el otro y que acá. Entonces sí, digo, en algún momento, lo único que sí les digo es en algún momento, pues no nos olviden de los ojitos, porque pues es muy importante cuidar los ojos, tanto de los pequeños como de los grandes, porque acuérdense, primero cuide, también es una invitación que quiero hacerla, cuídense ustedes. No sabes la cantidad de personas que dicen, bueno, entiendo a lo mejor las cuestiones económicas y todo esto, pero postergan el cuidado de uno para cuidar a veces las prioridades de los peques, pero se olvidan completamente de ellos. Y es como en los aviones, ¿eh? O sea, primero tiene que salvarse usted para que pueda ayudarle a alguien. Entonces usted también cuídese sus ojos, porque si no, pues, ¿cómo le vamos a hacer?
0: Ahí está. Oye, ahí está tu próxima promo.
1: ¿Perdóname?
0: Ahí está tu próxima promo.
1: Ya sé.
0: Sí, en la compra de dos pares de lentes de los papás, los niños van gratis.
1: Sí, no, ya sé. Digo, la verdad es que no es una mala idea hacer un paquete familiar para que de alguna manera la gente tenga una y, pero también sabes que te voy a decir otra cosa, Nitro.
0: Ajá.
1: Y lo chill también, Vicky, y no sé si ustedes se han dado cuenta. Luego a veces también la percepción que nosotros tenemos de que comprar unos lentes tiene que ser, no necesariamente tiene que ser caro. O sea, hay veces, te lo juro, que nos gastamos más en una ida a Walmart o a una tienda de esas de las que queremos, que nada más íbamos por un galón de leche y salimos con una cuentota o por un hot dog de estas de credencial. Y a veces nos gastamos más. O sea, no necesariamente tienes que gastar mucho para tener unos buenos lentes. Digo, es muy difícil dar un precio sin saber qué tienes, ¿verdad? O sea, decir cuánto cuesta la medicina de algo sin hacerte diagnóstico. 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Entonces, a veces más que nada es pues como que el no ir a tratar el problema, vaya.
0: Oye, Ediel, ¿antes era muy, o sigue siendo igual? O sea, bueno, obviamente con los tiempos cambiaron, el dinero ha cambiado y todo esto, pero ¿antes era muy caro, la percepción de que era muy caro ir a que te revisaran y obtener unos lentes?
1: Pues no, de hecho, tradicionalmente, y para desgracia de la profesión, la optometría se comercializó demasiado. De hecho, yo recuerdo promociones, no sé si alguna vez las vieron, lentes completos en 99 pesos, lentes completos en 299 pesos. Obviamente muchos de ellos eran ganchos publicitarios, no digo que todos, pero pues muchas veces era, tú sabes, todo el mundo hemos caído en la publicidad esa de que está súper barato y que cuando llegas pues ya no era tan barato. Sí. O que, ay, ¿qué cree? Para usted no, porque usted tiene un problema especial. Y pues, ¿cómo se la ganas? Sí. O sea, no le puedes ganar eso a una persona que te dice, sí, claro, la promoción es válida, pero para el problema de visión que usted tiene, no. No le vas a ganar nunca a esa lógica, porque tú no sabes y nunca se especifica. Pero no, desgraciadamente, el ente, una de las principales características de la competencia dentro del ramo es que es lo abaratado que manejan el producto. Aquí el problema no es ese, ¿verdad? Es que te lo cumplan. O sea, el problema no es que lo anuncien a 200 pesos, el problema es que te lo den a 200 pesos.
0: Sí, eso es.
1: Ahora, no todos los problemas requieren los mismos tipos de soluciones, ¿verdad? Tú llegas con una persona, tú llegas a un lugar donde la promoción anunciaba los lentes en tantos pesos, pero cuando llegas te preguntan si quieres que cambien de color con la luz del sol, si quieres que el bifocal sea invisible, si quieres que tenga antirreflejante, y pues obviamente es como los paquetes de las hamburguesas, ¿no? Ah. Pues entre más le metas y más grande hagas el combo, pues más te va a costar.
0: Sí, bien dicen que cada caso es un caso, entonces sí depende mucho de qué es lo que te vayan a decir en tu primera visita. Así es de que los invitamos para que, como bien lo decías, tomen primero que nada responsabilidad sobre ustedes mismos y después de ahí ya la invitación a todos los demás. Tú que eres el capitán de ese barco, pues es importante que tengas la mejor salud visual que se pueda. 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Va a estar por acá Ediel todavía un ratito, se queda con nosotros. Si tienes alguna pregunta, alguna situación, puedes enviarla a nuestro WhatsApp 915-667-1389, 915-667-1389. Ya vamos para allá y ahí volvemos.
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0: 8:44, 8:44 en Exa FM 98.3. En esta mañana de martes seguimos platicando con Ediel de Elite Ópticas. 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Oye, Ediel, siempre que nos platicas de cuáles son las banderitas rojas de situaciones que pudieran, pues ya decirte, ¿no?, alertarte sobre un problema en la vista, nos hablas mucho de los dolores de cabeza. Pero sí. Eso como que ya lo tenemos bien claro, de que si hay mucho dolor de cabeza y no entiendes por qué, seguramente es porque necesitas lentes. Pero en cuestión de la vista, ¿cómo empieza a fallar o qué empieza a suceder en tus imágenes del día a día?
1: Sí, mira, es muy común que la gente le vea como sombra a las cositas, a las cosas. Okay. Es decir, que dice, es que sí veo. Pero, por ejemplo, veo la letra y como que veo una sombra, como que le veo un halo a los alrededores. Ajá. En las luces es muy molesto para los pacientes que tienen algunos problemas de visión, que se forman algún tipo como de estrellas. O sea, usted ve la luz, pero le ve como que unas estrellas a los laterales. La visión cercana, usted se podrá dar cuenta que puede ver, pero si coloca lo que quiere leer a una distancia, si la coloca más enfrente o más atrás, ya no la enfoca. Entonces, recordemos que nosotros, por lo que no vemos regularmente, es por un problema que tiene que ver con cómo la luz entra a tus ojos. Ajá. Entonces, la luz es pues ahora sí que es, todo esto es física, ¿verdad? Entonces, las distancias en las que usted trabaja, las luces, cómo las ve y las irregularidades que usted percibe en las cosas son las señales. Hay mucha gente allá afuera, chicos, que no es que necesiten mucha graduación, es que necesitan muy poquita graduación, y esos pacientes son más difíciles porque el que no ve, pues no ve y ya sabe que no ve y se lo ha sabido siempre, ¿no? Pero el que sí ve, pero no ve tan bien, va a ser muy difícil que lo convenzamos, para empezar, de que se ponga lentes o de que se haga el examen. Porque volvemos a lo mismo, siempre dicen, es que yo sí veo. Ajá. Entonces, si dentro del yo sí veo, pero en las noches batallo, pero la visión de cerca, como que tengo que encontrar la distancia, sí veo, pero veo lucecitas en los focos. Ajá. Esos peros son las señales, ¿no? Entonces, regularmente son las señales con las que se empiezan. Uno cree que la gente empezó, que usa lentes, empezó a usarlas desde muy pequeño, y no es cierto. O sea, en el transcurso de tu vida vas viviendo cambios fisiológicos, y dentro de esos cambios pues están los que se pueden dar a nivel ocular y que te pueden hacer de pronto ya no tener la excelente visión que tú tenías. Claro. La iluminación, fíjate, súmale la iluminación, el paso de la luz ultravioleta, el que ahora nuestro ojo, cada vez padecemos más de ojo seco. Hay veces que la gente no ve, no porque no vea, sino porque tiene ojo seco. Sí. Entonces, ¿qué pasa? La lágrima, que es muy importante en el proceso visual, es el primer lente natural del ojo. Entonces, si tu ojo se reseca mucho, ya la luz ya se distorsiona cuando entra tu ojo. No, esto es un rollo a lo mejor difícil de explicar, pero te lo juro, perdón. La lágrima tiene una importancia muy, muy grande dentro de cómo vemos, y hay mucha gente allá afuera que está padeciendo ojo seco.
0: Oye, Diel, perdón, ¿hay algún horario específico? Yo te voy a decir una cosa, por ejemplo, a mí me pasa en las mañanas muy temprano, que de repente vengo manejando y es donde vengo como parpadeando porque siento que el ojo lo tengo reseco. Y sí, como que no tengo nada de lágrima. ¿Hay algún horario específico donde pase más esto?
1: Pues como tal, no. Hay personas que justo me expresan lo contrario a lo que me dices tú. Hay personas que me dicen, es que yo amanezco a todo dar. Ajá. Pero al ratito ya no siento la necesidad de estarme talle y talle los ojos porque siento los ojos demasiado resecos. Mira, no sé, me estoy tratando de acordar cómo era la cabina porque Ya voy a ir, que al cabo ya
0: no hay tanta fiesta. Te pasas, ¿no? Te pasas.
1: Pero yo me estoy tratando de acordar cómo está su cabina, pero yo estoy casi seguro que atrás de ti hay una ventana.
0: Sí.
1: ¿Sí? Sí. Sí, ¿verdad? Entonces, sí. Esa luz de esa ventana da en tu monitor y luego refleja tus ojos. Uh-huh. Eso ya te va a producir una molestia.
0: Claro.
1: Y luego no me acuerdo si cómo tienen la ventilación. Hay gente que, pues, obviamente no queremos tener calor o no queremos tener frío, pero tiene el aire directamente hacia el cuerpo y... Pues imagínate cómo te reseca la lágrima, te la evapora más rápido. Súmale que cuando estamos ocupados y estamos haciendo algo, no parpadeamos. Ajá. O sea, no lo hacemos de manera consciente. Es estamos tan ocupados y estamos tan metidos en nuestro trabajo que disminuimos la cantidad de parpadeos. Entonces, todo eso disminuye la cantidad de lágrima que lubrica tu córnea y la reseca y puede hacer que eso te esté provocando ver mal.
0: Ok. Oye, tenemos por acá, nos dicen en WhatsApp, buenos días, feliz martes, chicos. Dice, a mí lo que me pasa en mis ojos es que en ocasiones siento como si me picaran el ojo con algo afilado y me duele mucho. No es un dolor que se quede, pero es repentino, de la nada y doloroso.
1: Sí, aquí es bien importante. Dolor en el ojo pueden ser muchas cosas. Ajá. Y en el entendido de que lo mejor es un diagnóstico en vivo... Claro. Lo que sí quiero es pues hacer mención de si no hay antecedentes de glaucoma en la familia. El glaucoma es uno de los problemas que puede generar dolor ocular. Luego a veces tenemos unas como punzadas, vaya. Uh-huh. ¿Sí? Y tenemos que estarlas cuidando. Habría que ver también si esta molestia que está sufriendo este radioescucha no viene acompañado de flashazos, no viene acompañado de periodos de pérdida de visión instantánea, es decir, ajá, 5 segundos no veo y luego ya sea como que todo se acomoda. Entonces sí valdría la pena hacerle una evaluación un poquito más,
0: claro,
1: más concreta,
0: sí,
1: para poder hacer un diagnóstico más acertado. Okay. Igual ahorita le escribo yo en privado para ponernos de acuerdo.
0: Nos dicen por acá, buenos días, dice Nitro, yo uso lentes bifocal progresivo hace como 4 años, tengo 47 años y últimamente siento mis ojos como lagañosos, como que veo como con una capa, como cuando estamos en un baño con vapor y me lagrimean los ojos. ¿Tendré que ir a revisión urgente o solo será por algún tipo de resequedad de tanto que uso el teléfono?
1: Pueden ser las dos cosas, pero ahí le va. Y acaba de dar, me acaba de dar otra de las razones por las que te padecemos el ojo seco. Conforme nos vamos haciendo más grandes, vamos perdiendo la calidad de la lágrima que tenemos. Entonces, puede ser que le esté pasando eso. Intente, cómprese unas gotas humectantes. Ojo, humectantes, okay, lágrima artificial, nada de medicamento. No se pongan, nafasolina es un medicamento que se le pone, que se usa en algunas gotas para quitar lo rojo del ojo.
0: Ajá.
1: Pero esa te vuelve de alguna manera medio adicto a ella.
0: Oh.
1: Y después te genera el efecto contrario. En vez de quitarte el ojo rojo, te hace que se te pongan mucho más rojos. Cómprese un lubricante ocular. Y cuando empiece a sentir esa molestia, aplíqueselo. Y si usted se da cuenta que disminuye esa molestia, entonces probablemente está empezando un ojo seco. Está empezando a tener un problema de ojo seco. Y eso se atiende, ya hay espacios oculares, ya se atiende el ojo seco.
0: La edad. Sí, nada más, pues, no se van a equivocar de lubricante.
1: Conforme nos vamos haciendo grandes, vamos desbloqueando problemas y defectos. O sea, antes no teníamos insomnio, antes no teníamos, no batallamos para ver de cerca, nos van pasando, ahora sí que cada conforme va pasando el tiempo, vamos desbloqueando niveles, y pues desgraciadamente casi siempre nunca es para bien.
0: 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Empezaron a llegar un chorro de preguntas, te las voy a mandar vía mensaje de WhatsApp, Ediel, para que puedas platicar con ellos, porque ahorita ya no tenemos tiempo, pero para que la gente salga de sus dudas, ¿sale?
1: Prometo que contesto todas las preguntas en este momento.
0: Perfecto, muchísimas gracias, Ediel, te mandamos un fuerte abrazo.
1: Chicos, cuídense mucho, pórtense bien.
0: Gracias, bye bye.
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7: Son ya las 8 de la mañana, 57 minutos, 8:57, y arrancó este nuevo semestre en el Paso Community College, pero no puede arrancar sin fiesta, y está con nosotros el día de hoy Alex Guerrero, que nos está platicando del Teal Batch 26 que se va a llevar a cabo este próximo jueves, Alex.
8: Claro que sí, aquí en Valle Verde.
7: Oye, para toda la gente que nos está escuchando, es un evento gratuito, pero especialmente la invitación es a la comunidad estudiantil de todos los campus del Paso Community College para que disfruten de este evento, porque está hecho para ellos, para darles la bienvenida, y a sus familias también.
8: Sí, Teal Batch es la gran celebración que tenemos de bienvenida, como dijiste. Estamos invitando a todos los estudiantes desde Northwest Campus, Trans Mountain, Río Grande, Misión del Paso, Valle Verde, que se vengan a disfrutar. Este evento será en Americana Village, en el campus de Valle Verde, desde las 5:30 de la tarde hasta las 9 de la noche. Este evento es para todas las familias de esos estudiantes, a los amigos, familiares, y aquí es donde van a poder participar conociendo servicios de la comunidad. Ajá. Va a haber los clubes, organizaciones, pero va a haber muchos juegos y obviamente nuestra atracción principal va a ser la música en vivo. Tenemos tres bandas grandes aquí locales: Acrolin, ya lleva 3 años tocando con nosotros; Play and I Love You, que viene desde Las Cruces; y una banda nueva que ha ganado la guerra de las bandas, se llama Great Shapes. Ajá. Entonces, estamos invitando a toda la comunidad para que se venga.
7: Pues ahí está, este próximo jueves, para que disfruten de este evento. Como ya bien lo decía Alex, es un evento para toda la familia. Fíjate que el otro día estaba platicando con alguien, Alex, y esto que comentan o esto que hacen para invitar a las familias a que vayan a conocer el lugar donde sus hijos van a estudiar, es muy padre, porque muchos papás no tuvieron la oportunidad de estudiar el colegio y ni siquiera nunca han tenido la oportunidad de conocer un lugar como este, y es algo como muy bonito ir con tu hijo y ver un lugar donde se van a cumplir muchos sueños, donde tal vez tú como papá no pudiste lograr ese sueño, pero ahora tu hijo tiene esa oportunidad, ir a conocer, caminar esos pasillos, es algo bonito que pueden hacer en familia.
8: Claro que sí, y esta es la gran oportunidad también, ellos que vengan a conocer a los maestros. Va a haber muchos programas de educación, los clubes, organizaciones, nuestro consejo estudiantil. Ellos pueden venir y también hacer las preguntas. A veces las mejores preguntas vienen de los padres, que quieren ayudar y seguir apoyando a los hijos. Y en una manera totalmente divertida, gratuita, para toda la comunidad, vénganse.
7: Pues los esperamos. Este jueves 27 de agosto, no se lo pueden perder, a partir de las 5:30 de la tarde en el campus de Valle Verde y en el Americana Village, se va a llevar a cabo el Teal Batch 2026, la bienvenida a este nuevo semestre en el Paso Community College. Alex, te mandamos un fuerte abrazo, que tengas un excelente día.

0: Aquí los esperamos, muchas gracias.
1: Gracias.
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3: ¿Qué?
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4: 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Aquí los locales suelen reunirse para celebrar rituales familiares que incluyen carne asada y chismes.
3: Mamá, ¿me puedes explicar por qué me estás hablando como si fuera mi primera vez aquí?
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1: ¡Ya llegó! ¡Ya está aquí el doctor, el especialista, el pediatra Andrés Boadella! ¡Pa! ¡Pa! ¡Pa! ¡Pa! ¡Pa! ¡Pa! ¡Pa! ¡Pa! ¡Pa! Bien chill con el black coffee. Bien chill con black coffee. ¿Qué onda, Doc? Buenos días, ¿cómo estás?
2: Y dice así.
1: Y dice así. ¿Y cómo dice? ¿Cómo estás, Doc?
2: No, muy bien, ¿y ustedes?
1: Muy bien también, Doc. Buenos días. Buenos días. Ya chambeando, como bien lo comentabas ahorita fuera del aire desde temprano. Y bueno, te agradecemos que hoy estés con nosotros como cada martes entre pañales y teteras. Hoy vamos a platicar más que de lo que sucede allá, de lo que le sucede a los niños. Hoy vamos a platicar de lo que tú haces en realidad. Y estaba viendo que obviamente hay muchas cosas muy importantes en la pediatría, pero se dice que hay tres enfoques muy importantes que serían como los principales en los cuales se divide la práctica de la pediatría. Y uno de ellos, el primero, y luego ya que nos expliques qué engloba cada cosa, es la pediatría preventiva. ¿Qué es la pediatría preventiva? ¿Qué es lo que trae ahí adentro?
2: Es un tema súper extenso, pero es un tema que ya hemos tocado en muchas ocasiones, que es básicamente tratar de mantener a un bebé, a un niño sano y mantenerlo sano. ¿Verdad? ¿Qué implica? Pues desde un inicio, vacunas.
1: Ok.
2: ¿No? Tratar de evitar infecciones por contagio que pueden ser peligrosas, es decir, que puedan causar secuelas que puedan afectar la vida entera del niño. Y me pesa decirlo, pero hasta cierto punto evitar que, o sea, muerte, ¿no? Por infecciones contagiosas. Ajá, okay. ¿Me decías?
1: Doc, ahorita que dices esto, hoy en día, ¿qué es lo que más pone en riesgo la vida de un menor? En cuestiones de pediatría, o sea, de infecciones o enfermedades.
2: Pues infecciones es como sarampión, okay. Infecciones como varicela, porque ya pegan más fuerte, ¿no? Porque como ya son infecciones que se ven cada vez menos y menos y menos, que en algún punto, en algún momento, en algunos años atrás, el sarampión estuvo completamente erradicado y pues ya no se veía, pero ahora con la limitación de que la gente ya no cree en vacunar o están como que especulando así con las vacunas, como que regresaron brotes de sarampión, que lo vimos el año pasado. Sí. En el estado de Chihuahua hubieron muchos casos de sarampión. Uh-huh. Y bueno, hasta donde yo sé no costaron vidas, pero cerca de hospitalizaciones... Okay. Y como te decía ahorita, secuelas de que pueden durar muchos años, pero esa es una de las importantes. Sobre todo también en California se vieron muchos brotes, se estuvieron viendo muchos brotes de sarampión. Uh-huh. En su momento, pues el COVID, ya ves que estuvimos con la pandemia, y recién me tocó tener un pacientito hospitalizado con COVID.
1: ¿Oh, de veras?
2: Sí. Sí, pero estuvo hospitalizado, o sea, igual por causas respiratorias, ¿no? Los pacientes que son asmáticos tienden a tener más susceptibilidad. Ajá. A lo que es COVID.
1: Claro. Oye, y luego después de ahí tenemos la pediatría clínica o curativa. ¿Qué significa esto, Doc?
2: Pues ya cuando vienes con la infección de oído, infecciones de orina, que son comunes en las niñas, chiquitas, uh-huh. Alergias, asma, Ahora que regresaron a la escuela se empezaron a ver muchas infecciones por lo que es el pink eye, conjuntivitis.
1: Ajá.
2: Tos, congestión, calenturas inexplicadas, náusea, vómito, diarrea, todo esto es la curativa y pues que no, lo ves y la diagnosticas y das el tratamiento, ¿no?
1: Mucho diagnóstico podría ser, ¿no?
2: Sí.
1: Mucho diagnóstico.
2: Infecciones de garganta por estreptococo. Ahora igual con el regreso a clases empezaron a haber muchas infecciones de estreptococo en la garganta. Y luego se contagian todos bien fácil y bien rápido. Ahora que estuvo, que acaba de terminar el verano, lo que es el mano boca pie. Sí, cosas que son muy, muy fáciles de diagnosticar, visualizar.
1: No sé qué tan profundo sea, pero podemos ahondar un poquito en qué es el estreptococo, porque lo escucho, no, tiene estreptococo, y hasta uno anda diciendo, tiene estreptococo, pero ni sabe uno en realidad qué es. ¿Qué es el estreptococo?
2: El famoso strep. El estreptococo es una bacteria, que coloniza la faringe, y esta es importante de diagnosticar y tratarla, sobre todo en los niños que tienen recurrencia.
1: Ajá.
2: de estreptococo. ¿Por qué? Porque cuando estás combatiendo el estreptococo, que empiezas a generar anticuerpos contra esta bacteria, si es un problema que es recurrente, a lo largo de los años, esos anticuerpos que tú estás generando en contra de la bacteria,
1: ajá,
2: eventualmente te pueden ocasionar problemas cardíacos. Órale. ¿Por qué? Porque esos anticuerpos también tienden a atacar el tejido del corazón, sobre todo las válvulas.
1: Uh-huh.
2: Y eventualmente también, te digo, te puede ocasionar una endocarditis, te puede ocasionar problemas de las válvulas. Igual te puede ocasionar problemas renales, la recurrencia del estreptococo y la producción de los anticuerpos en contra de esta bacteria eventualmente pueden ocasionar depósitos en los riñones,
1: uh-huh,
2: que también te pueden lastimar muchísimo los riñones. Entonces, es una de las causas principales por sacar las famosas anginas.
1: Ok. Entonces, oye, ahorita que dices eso del estrepto, hay bacterias, como en este caso el estrepto, que dicen, y este es mi cliente, yo sé que si le caigo a este vato por aquí, lo voy a enfermar. Y hay otras que dicen, y con este no puedo, por más que le quiero. O sea, sí hay niños como muy susceptibles a ese tipo de bacterias. ¿Sí? ¿Y tiene alguna, sí, razón específica de por qué?
2: El sistema inmunológico, okay, del pacientito.
1: Ya.
2: La habilidad de combatir la infección, pero la mayoría de las veces, si ya tienes infección por estreptococo, ya automáticamente, bueno, no quiero decir automáticamente, pero ya eres candidato a recibir tratamiento con antibiótico.
1: Ok. Y ahí sí, ni cómo les digas que no, ¿verdad? Doc, dele.
2: No, tienes que.
1: No, Doc, dele, tiene estrepto. Ok, entonces ahí sí, en cuando hay estrepto así machín, ahí sí hay que dar antibiótico.
2: Sí, tienes que.
1: Ok. Ahora, hay otra parte, lo decíamos ahorita, estamos hablando de tres enfoques de áreas principales de la pediatría. La primera fue la pediatría preventiva, que es, pues, que vayan a sus consultas habituales, estar teniendo un niño sano. Y luego la pediatría clínica, que es más que nada pues lo que ves en el día a día, los diagnósticos, tratamientos y todo esto, ¿no? Y luego viene la pediatría social. ¿Qué es la pediatría social, Doc?
2: Lo que viene siendo el desarrollo del paciente, el desarrollo, por ejemplo, del lenguaje a las edades adecuadas, uh-huh, el aprendizaje,
1: okay,
2: controles, por ejemplo, ya metiendo en un, bueno, aunque se está bajando la edad cada vez más y más de lo que viene siendo depresión, ansiedad, todo esto de salud mental, vaya.
1: Qué locura.
2: Sí. Creo que, sin meterme en mucho detalle ni profundidad, parte del autismo, parte del TDAH, parte de estas condiciones de comportamiento, de aprendizaje, también tienen ahí su parte. tratar de identificar si hay algún problema familiar, algún problema de hogar, algún problema económico que está poniendo en riesgo la alimentación del paciente, tratar de identificar si ese paciente no es un paciente que tiene algún tipo de riesgo en cuestión de que abusos, que estén lastimados, que aunque sea no necesariamente abuso físico, pero abuso
1: emocional,
2: mental,
1: ¿no?
2: Abuso emocional, gracias, sí, esa es la palabra que buscaba, exactamente.
1: Doc,
2: entonces eso ya como que entorna un poquito más lo social.
1: Al final de cuentas, en esta parte, en la pediatría social, tú tienes que fungir como diferentes cosas, ¿no? Eres el pediatra, el especialista en la pediatría, pero luego también te conviertes en un policía, por así decirlo, ¿no? En un investigador. Y luego también la parte psicológica también. Analizas, me imagino que dentro de la pediatría social, analizas no nada más al niño, analizas las condiciones de la familia en general, ¿no? Para ver por qué está así ese niño.
2: 100%, y en muchas ocasiones, desafortunadamente, nos ha tocado tener que llamar a la policía.
1: Chispas.
2: Y lo que viene siendo, pues, los servicios, el famoso CPS, ¿no?
1: Sí.
2: El Child Protective Service.
1: Wow.
2: Para que también ellos se involucren en la investigación, porque yo también tengo responsabilidad.
1: Claro.
2: En asegurarme que ese pacientito tenga un ambiente seguro y que no le estén haciendo daño.
1: Qué cañón. Cuando recién comenzaste en la pediatría, o sea, ya sabías que iba a haber una parte, porque muchas veces uno hasta dice, ay, es que los doctores son bien, quién sabe cómo. Mira cómo agarra el doctor al niño y luego la mamá hasta lo ve así como, lo va a lastimar, doctor, como si el doctor no supiera lo que está haciendo, ¿no? Pero que en algún momento dijeras, aparte de lo que hago físicamente con un paciente, voy a tener que entrar a una parte muy íntima de la familia. O sea, me voy a tener que involucrar en cosas que nunca me imaginé. Y como dices ahorita, imagínate, tú que eres el que como lo dice la primera parte de lo que estamos hablando de la pediatría preventiva, tú que eres el encargado de mantener bien a ese niño en cuestión de salud, también lo tienes que mantener bien en cuestión emocional o en cuestión de salud física, emocional, dentro del entorno de la familia. Y al final tú puedes ser el que, híjole, es que está bien duro lo que te voy a decir, pero es que así es. Tú, lo que tú hagas en la parte de pediatría social puede marcar la vida de una persona, de un niño en este caso. O sea, de si ese niño está siendo abusado física o emocionalmente, tal vez tendría que ser separado de esa familia. ¿Alguna vez te imaginaste que dentro de la pediatría ibas a tener que, pues, jugar una parte así?
2: Me tocó vivirlo en la especialidad. O sea, también nos dieron capacitación y entrenamiento para identificar estas alertas.
1: Ajá.
2: Hacíamos rotaciones en los centros donde, pues sí, donde están los niños que los han apartado de su familia por abusos, ¿no? Y no nomás es el abuso así, como tú dices, emocional, físico y así, pero también tienes que estar súper pendiente. Ya en los adolescentes, la ideación suicida.
1: Ok.
2: De que de repente como que algo no está bien y tenemos ciertas herramientas que podemos usar, sobre todo cuestionarios, en donde haces ciertas preguntas y te da una calificación, y esa calificación la ves y dices, este está en bajo o moderado o severo riesgo, y luego ya empiezas a hacer más investigación, y luego, oye, pues has tenido, por ejemplo, pensamientos que te quieres lastimar a ti o a alguien más, y muchos sí te dicen, es que la verdad sí, y luego, y tienes un plan de qué vas a hacer para lastimarte, y luego, pues sí, haría esto y esto, y esos son cuando tienes que brincar.
1: Sí.
2: Y no puedes dejarlo solo.
1: Sí,
2: y muchos
1: cañón.
2: De esos pacientitos, sí, o sea, muchos de esos pacientitos acaban hospitalizados en centros de salud mental.
1: Fíjate que ahorita que dices eso, hace ya algunos años, me contrataron, hace 3 años exactamente, y este domingo me lo confirmaron. Hace 3 años, me contrataron para una quinceañera. Y la persona que me contrató trabaja en este centro, en un centro, uno de los centros de ayuda a jóvenes aquí en El Paso, que se llama Emergency Health Network.
2: Emergency, ajá.
1: Y de hecho este domingo, en la carrera de Corazón de Niños, ahí vi a la persona porque no me había... Me dijo que no me había tomado foto con sus hijas porque tiene unas cuatas. Y para ellas había sido la quinceañera. Y dice, oye, Naito, ¿no se tomaron foto el día de la quinceañera? Y mis hijas andan aquí conmigo. ¿Pueden tomar una foto? Y empecé a platicar con ella de la situación que están viviendo ellos con los casos. Y me dice, no, Naito, no tienes idea. La situación de la salud mental está fatal. Fatal, o sea, es exagerado la cantidad de casos, de situaciones, de lo que ve uno en el día a día, que por cierto, el número de emergencia para una situación así es el 988. Si en algún momento están pasando por una crisis así, ese es el número de ayuda inmediata, 988. Pero me dijo, sí, con los niños... Los jóvenes, los adolescentes, ahorita la situación está muy difícil. Y como bien lo decías ahorita, o sea, ha ido bajando en la estadística las situaciones de salud mental, que ya niños desde muy pequeñitos ya están, pues, sufriendo esto.
2: Y medicados con ansiolíticos, hijo, antidepresivos, y sí.
1: No, qué cañón. Qué cañón.
2: Muy
1: cañón. Pues Doc, como siempre, es un placer platicar contigo. 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Doc, te mandamos un fuerte abrazo, que tengas un excelente martes.
2: Muchas gracias, que
1: gracias,
2: tengas un buen día.
1: Bye, bonito día, gracias.
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1: Yo. Es martes del Artículo Exacto. Son ya las 10 de la mañana con 16 minutos. Antes el examóvil está en las calles.
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1: Oye, estos eventos son este próximo fin de semana ya, este viernes. De hecho, A Vivir de Odín Dupeirón es el viernes en el McGuffin Auditorium, ahí en UTEP. Y 90 versus 60 es también el viernes en Plaza. Así es de que si tú quieres ir a alguno de ellos, pues ya tienes el exesticker pegado, cáile por ahí. Oigan, el estado de bienestar, no de bienestar ese, no, de otro bienestar. Otro que sí es de verdad un bienestar. El estado de bienestar en un edificio. ¿Por qué es que son tan importantes las bibliotecas en Finlandia? Y no solamente se trata de prestar libros. Cuentan la siguiente historia. Dice, en una gélida mañana de enero en Helsinki, unas 20 personas se congregan frente a Odi, la biblioteca central de la ciudad, esperando a que abran las puertas. Se me saltan las lágrimas al ver a la gente entrar casi corriendo al edificio a las 8 de la mañana, dirigiéndose directamente a sus rincones favoritos, dice Katri Vantinen, directora de servicios bibliotecarios de toda la capital finlandesa. Esto demuestra, dice ella, que la biblioteca pertenece de verdad al público. A la hora del almuerzo, el edificio está tan lleno que los visitantes deambulan entre las plantas buscando un asiento libre. Estudiantes trabajan con sus portátiles junto a enormes ventanales con vistas al Parlamento finlandés y puedes ver a padres leyendo con sus bebés y niños pequeños en coloridas zonas de juego. Un pequeño grupo se sienta en círculo, tejen calcetines de lana y los más experimentados ayudan a los principiantes con las técnicas y los patrones. En una cabina de música de la biblioteca, un hombre de mediana edad graba su primera pieza de saxofón. En la cafetería de la biblioteca, una señora mayor imparte una clase de conversación en finlandés a dos chicas extranjeras. Junto a la entrada, un adolescente recoge una pelota de baloncesto que ha pedido prestada y se une a sus amigos en la cancha de la biblioteca justo afuera. Odi, elegida a la mejor biblioteca de reciente construcción del mundo en el 2019, está prosperando. Un marcado contraste con la situación en muchos otros países donde las bibliotecas públicas están desapareciendo de manera paulatina. Entre el 2008 y el 2019, 766 bibliotecas públicas cerraron en los Estados Unidos. Y fíjate, eso ya hace un rato. Mientras que en Reino Unido, entre el 2016 y 2023, más de 180 bibliotecas municipales fueron cerradas o cedidas a grupos voluntarios. Finlandia, en cambio, está ampliando sus bibliotecas y transformándolas en centros de servicios comunitarios financiados con fondos públicos donde la gente puede tomar prestado mucho más que libros. Las investigaciones surgidas de estas iniciativas, no solo en Finlandia, sino también en Noruega, Suecia, Dinamarca y Canadá, ya sugieren que las bibliotecas desempeñan un papel importante en la promoción de la inclusión social y plantean una cuestión crucial. ¿Y si el valor de las bibliotecas no reside en la cantidad de libros que prestan, sino en cómo contribuyen al financiamiento o al funcionamiento, perdón, de la sociedad? ¿Y qué puede aprender el mundo de este modelo finlandés? Finlandia cuenta con más de 700 bibliotecas para una población de 5,6 millones de habitantes que ofrecen desde estudios de podcast e impresión 3D hasta raquetas de tenis y pases para piscinas. Según Vantinen, después de los libros, los artículos más solicitados en las bibliotecas de Helsinki son los espacios, salas que se pueden reservar con antelación de forma gratuita para reunirse, estudiar, debatir sobre política o hacer música. Entre los objetos portátiles, los juegos de mesa y los videojuegos son los más populares. Esta cultura del préstamo, explica Vantinen, tiene sus raíces en un pragmatismo muy arraigado que se remonta al pasado rural de Finlandia. cuando la gente compartía de manera habitual la maquinaria agrícola. Hoy en día, mucha gente en las ciudades vive en casas pequeñas y puede que solo necesite una máquina de coser una vez al año, dice Van Tinen. Entonces, ¿para qué comprar una? La gente prefiere no gastar su propio dinero cuando puede acceder a una máquina de coser gratis, financiada, ¿con qué creen?
2: Okay.
1: Con sus impuestos. A 600 kilómetros al norte de Helsinki, la recién renovada Biblioteca Central de Sari, en la ciudad de Oulu, refleja la misma filosofía, comenta el bibliotecario Chris Stephenson, mientras carga un lector de microfilms para que un visitante consulte un periódico antiguo. A su alrededor, los lectores ocupan largas mesas bajo las lámparas de luz tenue. Un profesor recién jubilado imprime partituras para el coro en el que canta y para la banda en la que toca la guitarra. Un piso más arriba, un joven llega para acortar sus pantalones vaqueros tras reservar una máquina de coser. En la misma sala, una impresora 3D zumba detrás de un estudiante que utiliza una plancha térmica para confeccionar una camiseta que ha diseñado para el cumpleaños de una amiga. Una cortadora láser permanece inactiva. Según el informe del gobierno, el 55% de los finlandeses visita las bibliotecas al menos una vez al mes. Los datos del Ministerio de Cultura y Educación muestran que los finlandeses utilizan las bibliotecas al menos 9 o 10 veces al año. En el Reino Unido, el análisis de datos sugiere que una persona visita la biblioteca aproximadamente 2,5 veces al año de la media. En Estados Unidos la media es de 2,4 visitas, mientras que en la Unión Europea ronda entre las 3,5. Antes de mudarse a Finlandia, Stephenson trabajó en bibliotecas del Reino Unido durante 20 años. Dice él, vi cómo cerraban muchas bibliotecas y cómo las comunidades perdían algo importante, afirma. Según Nora Hirvonen, profesora de estudios en la información de la Universidad de Oulu, recortar servicios poco utilizados para ahorrar dinero puede convertirse en una profecía autocumplida. Primero, reducimos el horario de apertura de la biblioteca y como resultado, disminuyen las visitas, afirma Hirvonen. Esto se utiliza entonces como excusa para realizar más recortes o incluso para cerrar la biblioteca. En cambio, Hirvonen argumenta que las instituciones deberían preguntarse por qué no se utiliza el servicio. ¿Es porque la gente no lo considera valioso, no tiene acceso a él o lo desconoce? El uso no solo se refleja el valor del servicio, está condicionado por factores como la visibilidad y la disponibilidad, es lo que concluye Hirvonen. Un lugar, mira, y lo tenemos que decir, la verdad es que aquí hay lugares que trabajan así y son muy mal aprovechados por la comunidad.
2: Súper mal aprovechados, exactamente.
1: Hay infinidad de lugares. Las librerías públicas de El Paso están ahí.
2: Y como decía, son recursos y un chorro de recursos y servicios totalmente gratis, la mayoría de ellos, para toda la gente que no aprovechamos, que no vamos.
1: Estaba pensando en lo que siempre nos platican, porque tienen mucho con ese programa, aquí en El Paso Public Libraries, lo del internet.
2: Ajá.
1: Por ejemplo. Ajá. O sea, sabemos que mucha gente a lo mejor no tiene el recurso para tener internet. Ellos te pueden prestar una banda ancha.
2: Una banda para que hagas lo que necesites de tu trabajo, de tu escuela. Y es un servicio gratuito para la gente.
1: Sí, la verdad es que sí, hay muchos espacios públicos que no los tenemos aprovechados. Así es de que hay que aprovecharlos porque están pagados con nuestros impuestos.
2: Claro, aparte son lugares bien bonitos que sí disfrutas estar ahí, la verdad.
1: Sí, la verdad es que sí. Así es de que hay que visitar esos lugares públicos que están hechos, construidos y financiados por nuestros impuestos. Porque están hechos para eso, para nosotros. Son ya las 10 de la mañana con 25 minutos. Vámonos rápidamente a más música. 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
2: Estos defensores los van a representar, los van a defender, y en caso de que las faltas sean injustas, pues estos mismos van a abogar por ellos frente a los jueces cívicos. 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

0: like one specific human trait like a woman could have? 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
3: 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Aquí los locales suelen reunirse para celebrar rituales familiares que incluyen carne asada y chismes.
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18: Son ya las 11 de la mañana en punto y antes de despedirnos el día de hoy en tecnología y gadgets, esto es una situación de preocupación porque cada vez lo vemos más y más y más y más y yo creo que se está saliendo de control. Y es que en México se hizo un estudio que dice que 4 de cada 10 menores, o sea, 4 de cada 10 niños en México utilizan un celular. Este porcentaje sienta, tiene momentos donde siente ansiedad, especialmente al no tenerlo en la mano. Específicamente.

0: en la mano. ¿Qué es lo que está pasando? Bueno, actualmente México analiza el regular el uso de teléfonos celulares en escuelas y restringir el acceso a redes sociales para menores. El gobierno federal y la Secretaría de Educación Pública ya impulsan foros de consulta y diálogos entre los docentes para la construcción de medidas que prevengan el uso de móviles en las escuelas, así como la adicción digital, el ciberacoso y el contacto con adultos en riesgo, tomando referencia a medidas aplicadas en varios estados a nivel internacional. Para comprender el impacto de esas discusiones es necesario comprender el alcance de los teléfonos y las redes sociales en las infancias. La más reciente encuesta nacional sobre disponibilidad y uso de tecnologías de la información en los hogares, el año pasado, en el 2025, por parte del INEGI, presentada en junio, dio a conocer que entre la niñez y la adolescencia, o sea, entre los 6 y 17 años, el 80.3% utiliza un celular inteligente de forma autónoma. Esto representa un universo de más de 20.9 millones de menores con acceso a estos dispositivos en todo el país. La encuesta reveló también que en México el 85.4% de las niñas y niños de entre 6 y 14 años ya son usuarios de Internet. Según datos de la Enduti, la cifra aumenta al 97.6% entre la población de 15 a 24, un comportamiento que mantiene una tendencia al alza constante en ambos grupos desde el año 2016. Lo anterior sostiene que al analizar las estadísticas por bloque de edad, la proporción de niñas y niños de 6 a 11 años que eran usuarias de Internet en el país incrementó de 52.9 en el 2016 a 81.1 en el 2025, mientras que en las y los adolescentes de 12 a 17 años, este mismo porcentaje se elevó del 85.5% en el 2016 al 94.9% en el 2025. Casi el 100% de ellos tienen un teléfono celular. Oye,
1: ¿qué niño ya no nace con un teléfono celular en la mano? Casi, casi. Y luego les saben mover más que uno. Y ves a mí me sorprendía mucho a mis sobrinos, bebés, ajá, de un año, dos años. Y, o sea, agarraban el celular y como si nacieron aprendiendo a usarlo.
0: Además, en cuanto al uso del teléfono celular, la encuesta reveló que el tiempo de uso móvil aumenta según el grupo etario. Dice, mientras los menores de entre 6 a 11 años pasan un promedio de 2.6 horas al día conectados a Internet, al pasar al bloque de los 12 a 17, el promedio de uso diario aumenta al 4.5 horas, casi el doble de tiempo. Diversos estudios a lo largo del mundo han comenzado a analizar el impacto que tiene esta clase de cifras en el entorno de uso de teléfono móvil, dado el impacto que puede llegar a tener en la alteración del desarrollo de nuestro cerebro, problemas de atención y, por supuesto, respecto a la salud física y mental. Ante ello, hay un estudio que la Organización para la Cooperación y el Desarrollo Económico reveló que el uso excesivo de pantallas por más de 5 horas al día genera distracciones escolares, ansiedad por desconexión, problemas de sueño y menor bienestar emocional. Según las cifras del INEGI, las infancias y los adolescentes de México están en el límite apenas.
1: No manches. ¿Y luego para retrasarlo, para quitárselos ahora?
0: Va a estar difícil. Como dicen. Va a estar difícil porque tal vez muchos de estos jóvenes, si les quitas así el teléfono, es que es como una droga.
1: Es una adicción.
0: O sea, básicamente te tienen que mandar también a terapia y es una adicción, claro. Totalmente. Chale, una adicción totalmente. Y quien diga que, ay, que los niños se la pasan, también nosotros, no se hagan locos. Véanse, de vez en cuando volteen al espejo para que vean cuánto tiempo estamos en el teléfono, claro, celular. No nada más los niños, también nosotros estamos bien embabucados.
1: Pegadotes.
0: 11 de la mañana con 5 minutos en Exa FM 98.3. Ya nos vamos, que tengan un excelente martes, pero mañana
1: nos escuchamos aquí a las 6 de la mañana en la frecuencia exacta,
0: tempranito
1: aquí en el Wake.
0: Bendiciones, bye bye. Ya sabes, un día a la vez.
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0: Ja, ja, ja, ja, dice la canción. ¿Cómo estás? Buenas tardes, son las 12 con 13 minutos en Exa FM 98.3. Bienvenido, bienvenida a tu programa Regrexa. Vamos a poner en modo on la nostalgia, los recuerdos. Ah, qué bonitos años aquellos cuando sonaban estas canciones, ¿a poco no? Nomás a recordar lo bonito, porque luego también pueden venir pensamientos tristes, basura. Eso no. Afuera lo que no sirve, ¿eh? Nomás las cosas bonitas, ¿te parece? Tú muy bien. 96 grados en este momento, 96 grados Fahrenheit, 36 centígrados, tenemos una humedad de 16% y el viento corre a una velocidad de 6 kilómetros por hora. Mi nombre es Arturo Ortiz. Puedes escribirme a través del WhatsApp, del Exa WhatsApp, 915-667-1389. O dejarme un recadito por ahí en la publicación más reciente que está en mi Facebook, Turito Exa, o facebook.com/Turito Exa. Así me encuentras en el Face y ahí en la publicación de Regrexa me puedes decir cuál rola te gusta, a quién le mando saludos, quejas, sugerencias, por qué te salió tanto de luz. Se pasan de lanza, ¿eh? Yo fui a reclamar y dije, oiga, y si yo pongo la casa, ¿qué? Ya parece que viene con casa incluida y el recibo. No, no manches. Bueno, vamos a continuar con el programa y ahora tengo a Estopa con esta buenísima rola que se llama Como Camarón. Estás escuchando ese programa que te hace recordar.
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0: 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Este es el reporte de los puentes internacionales.
1: En el puente Zaragoza vas a toparte la línea exactamente hasta el alto donde te retornas antes de las que estás de cobro. Todo el puente está lleno. De 25 a 30 minutos para cruzar en el libre saturado Américas Pérez Serna, todo el puente lleno, una hora con 30 para cruzar. En puente Santa Fe, buena parte de la avenida Juárez ocupada, todo el puente lleno, con un tiempo para cruzar de 1 hora a 1 hora con 20 minutos. Santa Teresa, 25 a 30 y tornillo de 10 a 15 minutos para cruzar.
0: XFM 98.3 presentó el reporte de puentes. 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

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Dicen que dos es mejor que uno. ¿Tú qué piensas de eso? ¿Somos muy golosos o qué? Ya te la sabes, tenemos 734 examóviles. Ahorita están activos dos. Por eso dos son mejor que uno. Mira, mi grillo está en Paseo del Norte y Northwestern. Ahí va a estar Torre Grexa. Paseo del Norte, dije, y Northwestern. Tiene tu ex-sticker por si no lo tienes. Llega de una vez, te lo pega grillo. Si ya lo tienes pegadito, puedes reclamar un par de accesos para la comedia perfecta, 90s versus 60s, con Teo González y Mario Aguilar. O si quieres ir al monólogo A Vivir, de Odín Dupeirón. Está buenísimo también, ya tiene como 20 años, 21, me dijo. En escena, hay que ir por algo, ¿no? Para que aprendamos a vivir, no nos preocupemos por las cosas que no valen la pena, sino por lo que verdaderamente es la vida. De verdad que te hace reflexionar sobre eso. Bueno, entonces, cualquiera de los premios, si tienes pegado el ex-sticker, ahí en North, en Paseo del Norte y Northwestern, ahí te espera mi grillo. Y en el otro examóvil está Adán Porras. Adán, donde más premios dan. Estacionamiento de Fox Plaza. Ex-sticker para los que no lo tienen, pero para los que ya, que fueron precavidos. También tiene un par de boletos para la comedia perfecta, 90s versus 60s, con Teo González y Mario Aguilar. Y un par de boletos para el monólogo de Odín Dupeirón. Entonces, Adán te está esperando en el estacionamiento de Fox Plaza. ¿Va que va? Bueno, Ponce, ya te avisé, córrele al examóvil para que tengas oportunidad de ser parte de las promos de Exa FM 98.3. Sobre todo que tengas Exa Sticker, eso es muy importante. Vamos a pasarle el micro a Andrés Calamaro para que nos cante esta rolita que a mí me encanta, que se llama Marcas sin cartar. Ah, no, es Cartas sin marcar. ¿Listo, Andrés? Dale pues, 1, 2, 3, 4.

0: 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Tenemos doblete, examóviles dobles. Esta tarde, ahí te va la ubicación para que vayas por premio, porque llevan premio. Y si no tienes Exa sticker, pues bueno, no hay premio esta vez, pero este te lo pegan para el siguiente punto exacto. Mira, mi grillo está en el examóvil ubicado en Paseo del Norte y Northwestern. Ahí está hasta la una de la tarde con tu Exa sticker si no lo tienes. Pero si ya llegas, sí, a reclamarle un par de boletos para la comedia perfecta 90s versus 60s con Mario Aguilar y Teo González. O si prefieres ir al monólogo de Odín Dupeirón, este que se llama A Vivir, también le puedes reclamar. Tú escoge, el que llegue primero escoge, si no, pues ya el que quede, ¿no? Y luego Adán tiene también estos mismos premios, pero está en estacionamiento de Fox Plaza hasta la una de la tarde también. Si no tienes sticker, puedes acercarte para que te lo peguen, ¿ok? Te aviso, te anuncio. 12:36 en Exa FM 98.3. 12:36. 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No me tardo, ya regreso.
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Son las 12:43 minutos en Exa FM, la estación naranja. Oye, pues ya tenemos por ahí una ganadora con Migri. No, ¿con quién es? Con Adán. Con Adán. Tengo ya ganadora de los boletos de Odín Dupeirón, pero le quedan los boletos para que vayas a la comedia perfecta, la de 90s versus 60s, con Mario Aguilar y Teo González, ¿ok? Adán está ahí en el estacionamiento de Fox Plaza hasta la 1:00 p.m. Si no tienes ese sticker, ve de todas maneras para que te lo peguen y puedas participar en otra ocasión por premio, ¿ok? Y bueno, mi grillo está por ahí en Paseo del Norte y Northwestern, también hasta la 1:00 p.m. y tiene estos mismos premios, boletos para la comedia perfecta, 90 versus 60, y para el monólogo de Odín Dupeirón, A Vivir. Hasta la 1:00 p.m. ahí está mi grillo, listo para, ahora sí que pegarte el exastiquero, entregarte premio, ¿eh? Andan bien premiadores. Vamos a una rolita que me encargaron por acá. Esta está muy chida. Se llama Eres, de Café Tacuba. Está muy cachorrita, muy tumbachonera, ¿verdad? Esta canción es para alguien especial de parte de Keila. Para su baby, para su kirurris. Dicen que te aman. ¡Ay, chiquillo! No me dijo quién eres, pero pues, sabes sentir bien bonito. A mí se me caerían los chones, ¿eh? Si alguien me dedica una canción en la radio. Ahí está, pues. Complacidos, ¿eh? Ahí está, Mikaela. Para tu chiquito baby.

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0: día.
1: Bueno, vámonos, se acabó lo que se vendía. Muchas gracias por estar al pendiente, por tu perfecta sintonía. Te acompañamos esta tarde en los Sexamóviles, Adán Porras y Martín Ocón, mejor conocido en el mundo de las promociones como El Grillo. Gracias, Adán, gracias, Grillo. Y en los micrófonos, en los estudios de XFM 98.3, tu servilleta, Arturo Ortiz. Nos escuchamos por la tarde, ¿eh? Me voy a despedir con esta triste noticia. Fíjate que se confirmó el sensible fallecimiento de Dolly Parton a los 80 años de edad. Dolly fue una destacada cantante, compositora, actriz y productora. Así que, pues, aparte de reina de la música country, ¿no? Descanse en paz, Dolly Parton. Nos escuchamos al ratito. Quédate en XFM 98.3. Ya está lista Alba González para presentarnos MBS Noticias Juárez, El Paso.
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0: Damas y caballeros, qué gusto saludarles en esta tarde, martes 25 de agosto del 2026. Y quizá usted ya está pidiendo esquina, oiga, con el tema del calorón, porque ya debería de estar descendiendo de alguna manera y todavía estamos con fuertes calorones aquí en Ciudad Juárez, en El Paso, Texas. Muchísimas gracias por estarnos acompañando. Más adelante le vamos a tener el estado del tiempo, por supuesto, pero por lo pronto, si usted va a salir de su domicilio, de la oficina, tome a consideración que hay tremendo solón, mucho calorcito por acá en la franja fronteriza de ambos lados. Y el día de hoy me da mucho gusto, como siempre, recibir en este espacio informativo al alcalde con licencia, Cruz Pérez Cuellar. Se encuentra con nosotros, anda por acá en Ciudad Juárez, ya le dio la vuelta a los 67 municipios que conforman el estado grande, y hoy nos viene a comentar, por supuesto, pues cómo le ha ido, cuáles son los avances, qué le ha dicho la gente, cómo lo han recibido. Ya hemos tenido la oportunidad Cruz, ya tres ocasiones, ¿verdad?, que hemos platicado. ¿Cómo está? Sí. Muy buenas tardes.
1: Buenas tardes, Alba, gracias a ti y a EXA por recibirme. Pues sí, mínimo es la tercera esta, si no es que la cuarta, pero sí, ya hemos estado. Pues sí, porque siempre recalo en Juárez, recorro el estado, sí, y regreso, claro, para acá. Pues es mi tierra y la ciudad que me tocó el privilegio de gobernar. Y sí, y gracias porque siempre nos recibes aquí.
0: No, con muchísimo gusto, claro que sí, ya sabe que esta es su casa y en esta ocasión, pues bueno, queremos platicar con usted. Son muchas las actividades que ha tenido y uno que se dedica a los medios de comunicación y que está al tanto de las agendas del día a día, pues sabe que ustedes no paran, ¿verdad? Que es prácticamente 24/7 andar platicando con la gente, recorriendo los distintos municipios, sabiendo de las necesidades. Y por supuesto, en esta ocasión no es la excepción. ¿Cómo va esta nueva etapa de recorridos por el estado? ¿Qué le está diciendo la gente y qué ánimo encuentra en Chihuahua?
1: No, pues la verdad, bien, muy contento. La verdad, una sensación de abandono. La gobernadora no ha recorrido el estado, va a empezar, dijo, ahora que se encontró un camión que usaba Patricio Martínez, comentó, pero que está en buenas condiciones y que va a empezar a recorrer el estado. La verdad, hay una sensación de abandono, de que el gobierno estatal no ha estado presente, y obviamente hay esta idea de que, bueno, ahora que ya van a empezar a recorrerlo, pues es porque vienen las campañas, viene la elección el próximo año, y sí, pues que no se han atendido. La verdad es que somos el estado más grande de la República, tenemos el territorio de Inglaterra, y tenemos una diversidad regional impresionante. Era francamente para que se tuvieran planes de desarrollo por cada una de las regiones de Chihuahua, y pues lo que ha habido es abandono. Y luego otra cosa, pues una pelea permanente del gobierno de Chihuahua con el gobierno de México, que eso lleva ya desde que entró el presidente López Obrador. Y la verdad es que a nadie le sirve que el estado esté peleado cuando lo que debería estar haciendo es buscar cómo traer más beneficios a Chihuahua. Un poco también eso explica el estancamiento de nuestra economía, entre otras cosas que también tienen que ver las negociaciones con Estados Unidos, y todo eso también es complicado, pero este pleito, digamos, con el gobierno de México no nos ayuda. Entonces,
0: no nos beneficia.
1: Y me encuentro a la gente bien, muy contenta, con ganas de transformación, de cambio. Hay un ánimo de triunfo para Morena, lo digo con toda franqueza, pero bueno, eso va a depender también de que nosotros sigamos haciendo el trabajo y coordinándonos bien.
0: Cruz, en este sentido, alcalde con licencia, quiero preguntarle lo siguiente. Ya el Partido de Acción Nacional dio a conocer a Marco Bonilla, es la única persona que estaría levantando la mano en este caso por el albiazul, por el Partido Acción Nacional. En lo que respecta a Morena, bueno, pues sabemos que tenemos diferentes opciones o alternativas, por así decirlo. ¿Cómo vamos en estos momentos en Morena con este asunto?
1: Pues fíjate, ya hoy arrancó, ya se acaba de nombrar a Nora Rubalcaba en Aguascalientes. Entiendo que ahorita está la rueda de prensa de Campeche, de Colima, pero el día de hoy, entiendo, se dan a conocer tres estados: Aguascalientes, Campeche y Colima. Son 17 estados en los que Morena tiene este proceso interno. Yo, todo lo que se comenta, lo que se dice, es que no pasa de aquí al 10 de septiembre que nos toque a nosotros. Puede ser antes, es decir, van a ir llamando a los diferentes estados, es una cosa de días, y eso es bueno, porque el proceso ha sido intenso. Hemos recorrido el estado, no solamente yo, también mis compañeros, y yo creo que ya es tiempo de que se diga, más allá de lo que haya hecho el PAN, sino para tener una definición clara, ¿no?, de lo que tenemos que hacer nosotros. Yo estoy muy optimista.
0: Y comenzar con lo que viene, ¿verdad?, con toda la logística y demás.
1: Así es, todo el trabajo. Que yo digo que hay tres áreas que se tienen que hacer, por quien sea el coordinador, espero ser yo. Primero, buscar la unidad, es decir, sumar a todas aquellas, a todos aquellos que no estuvieron con nosotros. Segundo, revisar la estructura territorial, que efectivamente Morena esté presente en todos los rincones del estado más grande de México, que es Chihuahua. Y tercero, dialogar con los diferentes sectores sociales. Y aunque ya hemos dialogado, ha sido un diálogo más, digamos, buscando esta coordinación. Pero yo creo que eso debe ser un diálogo ya más especializado, ¿no? ¿Qué se propone para el turismo? ¿Qué se propone para la agricultura, para la ganadería, para esta idea que yo he venido planteando de planes de desarrollo regional? Entonces, esas tareas pues hay que empezar a desarrollarlas y ya dejar, digamos, esta etapa de campaña interna, digámoslo como es, una campaña interna. Entonces, yo creo que no pasa del 5 o 10 de septiembre sin que ya tengamos la noticia.
0: La decisión. Fíjese que el pasado fin de semana tuve la oportunidad de salir a carretera a Chihuahua. Y entonces, pues ya sabe cómo está el tramo carretero que le voy a platicar. Hay algunos espacios en donde sí, pues se ve que hubo trabajo, otros más que no. Yo no sé si es por el tema que usted decía, el diálogo interno que no se ha dado muy bien entre Morena y el PAN y lo que está ocurriendo. Pero yo sé que hay muchas personas a las que les interesa sus tramos carreteros en el estado de Chihuahua por lo que nosotros representamos, lo que usted decía, el estado grande, y tener condiciones más seguras. ¿Cómo sería esta sinergia que se daría en dado caso con la autoridad federal para que esto se dé y para que podamos tener la movilidad que todos están esperando en mejores condiciones?
1: Pues mira, Alba, como yo lo he dicho, lo primero es tener dos cosas: diálogo permanente y estar en una comunicación, en lugar. Yo le digo a la gente, a ver, ¿qué le serviría más a usted como juarense, como chihuahuense? ¿Un gobernador que se levante en la mañana y haga un video peleándose con la presidenta, o un gobernador que vaya y hable con la presidenta y le diga las necesidades que tenemos? Y por otro lado, también la atención que debe dar el Estado. El Estado ejerce un presupuesto de 117 mil millones de pesos. A mí me parece que una de las cosas que yo tengo una idea es equipar al Estado, es decir, comprar maquinaria propia para darle mantenimiento a todos los tramos y no meternos en esta lógica, es que este cachito es estatal y este cachito es federal. Pues los chihuahuenses transitamos por todo el Estado. Mire, Selva, aquí en Juárez, cuando nosotros arreglamos, vamos a llegar ya, bueno, ya va a llegar el ayuntamiento, yo ya pedí licencia ahora con Héctor, pero ya 700 escuelas rehabilitadas. Y a mí a veces me decían, oye, pero es que esa es de... Primero me dijeron, eso es del Estado y de la Federación, no es del municipio. Y yo les decía, pues sí, nada más que las niñas y los niños que van, pues son de Juárez. A mí, después me decían, oiga, es que usted está arreglando más estatales que federales, que este subsistema y que quién sabe qué. Dice, mire, la verdad no sé, porque no es mi trabajo, no lo entiendo muy bien. Por ejemplo, en bachilleres, pues tenemos los bachilleres, tenemos los CECITESH, tenemos los CEBETIS, o sea, tenemos diferentes, ya se está haciendo un trabajo para, o sea, hacer un solo sistema, pero por lo pronto tenemos mucho. Entonces yo les decía, mira, yo no sé si es del Estado, si es de la Federación, si es del subsistema estatal o... Lo que sí sé es que los muchachos que van a esas prepas son juarenses. Entonces, igual tiene que aplicarse en las carreteras. La gente que transita, bueno, aparte también de otras partes, pero en su gran mayoría son chihuahuenses.
0: Por nuestros, o sea, paisanos y demás que ingresan, ¿verdad?
1: Hay que arreglarlas, hay que arreglarlas y hay que hacer un programa de no estar todos subcontratando. También hay que tener maquinaria para estar... imagínate, si compramos maquinaria, vamos a estar siempre arreglando carreteras.
0: Exactamente. Cruz, mire, hay algo muy importante que se nos ha dado en últimas fechas y eso también obedece a la coordinación en temas de seguridad, muy importante para las personas que nos están escuchando. Nada menos tuvimos la semana pasada un muchacho que incendia 5 vehículos en una agencia de autos. En menos de 24 horas se había dado la coordinación. Pues no nada más del municipio, sino nada más, digo, no nada más del municipio, sino también del Estado, una coordinación en conjunto que nos dio como resultado que en menos de 24 horas ya tuviéramos a esta persona ubicada. Otro de los casos que le pongo como ejemplo fue desafortunadamente esta mujer que priva de la vida a su hijo, y es un recorrido impresionante que también en una logística en conjunto se da con el paradero de esta persona, se logra apresar. En este caso, ¿cuál sería la coordinación que se tendría o cómo sería la logística? Porque sabemos que la Torre Centinela igual también ha sido un proyecto que usted ha a lo mejor ahí considerado, ¿no? De alguna manera. ¿Cómo sería este trabajo? ¿Qué haría usted con la Torre Centinela, por ejemplo?
1: Mira, es que ahí, Alba, es bien importante distinguir.
0: Sí.
1: Una cosa es la plataforma Centinela, es decir, el uso de tecnología para combatir la inseguridad. En eso yo estoy completamente de acuerdo.
0: Muy bien.
1: Tan es así que cuando yo llego de presidente municipal a Juárez, tenía 200 o 300 cámaras el municipio. Hoy tiene 3,000. O sea, yo elevé las cámaras del gobierno municipal.
0: Juárez Vigilante.
1: Ajá, de 200, 300 a 3,000. Entonces yo estoy de acuerdo con el uso de la tecnología. Todo lo que tenga que ver con la tecnología de la plataforma se va a conservar. Todo lo que sea para la vigilancia se debe conservar. Que lo que yo cuestiono es la construcción de una torre de 20 pisos para supuestamente dar seguridad. No es necesario. Te pongo el ejemplo. El Centro de Respuesta Inmediata del municipio, ahora que tenemos 3,000 cámaras, es un edificio de 2 pisos donde hay muchas pantallas y personal. ¿Qué hicimos? Se amplió. Se hizo, haz de cuenta, el doble. Se hizo otro seri, por llamarlo de alguna manera, del mismo tamaño, con una pantalla la más grande de Latinoamérica, que ojalá pronto los invite el presidente municipal para que lo vean, y se contrató más personal para vigilar las pantallas. Es todo lo que se necesita. Lo que yo critico, lo que yo digo, es que el derroche de miles de millones de pesos en una torre es innecesario. ¿Por qué? Es más, hasta la iniciativa privada, cuando hace torres, las hace para venderlas o rentarlas. Uh-huh. El mantenimiento del pago de una torre, que ya gracias a Dios estamos viendo crecimiento vertical en Juárez, el mantenimiento de esas torres las paga entre mucha gente, ¿eh? Es decir, si rentas o vendes departamentos, pues si son 100 departamentos, entre todos pagan.
0: Sí.
1: ¿Quién va a pagar el mantenimiento de esta torre? Que por cierto, los genios la hicieron de vidrio. Ya ves que aquí tenemos un clima primaveral, no hace calor. Entonces, pues no va a salir caro ahí mantenerla. Eso es lo que yo cuestioné, la torre. La tecnología no la voy a cuestionar nunca, al contrario, he dado muestras.
0: La va a mantener.
1: Y cuando yo llego de presidente, estábamos en el 5º lugar de las ciudades más violentas del mundo, ahorita andamos en el 25. Hemos dado resultados. Para eso, de los resultados que hemos dado, porque la corporación que tiene personal en Juárez es la Secretaría de Seguridad Pública Municipal, no la estatal. Para dar resultados no fue necesario construir una torre.
0: Excelente. Bueno, pues ahí tenemos. Muchísimas gracias por habernos acompañado. Cruz Pérez Cuellar sigue en su recorrido por el estado grande, por el estado de Chihuahua, 67 municipios. No es nada sencillo, oiga, sobre todo accesar a las zonas serranas complicadas, definitivamente, pero con unos paisajes maravillosos. Entonces, pues bueno, a todo el equipo, a toda su gente que se encuentra aquí con nosotros, muchísimas gracias. Lo esperamos. Ya sabe, aquí lo vamos a estar recibiendo con muchísimo gusto y por lo pronto vamos a hacer una breve pausa comercial y en breve, en algunos días, estaremos platicando de nueva cuenta con Cruz Pérez Cuellar, quien fue alcalde de Ciudad Juárez por 2 ocasiones y en esta etapa de su vida, bueno, pues ya está encaminándose a un proyecto a nivel estatal. Muchísimas gracias, damas y caballeros, por haber escuchado esta entrevista. Nosotros vamos a hacer una breve pausa comercial. Regresamos de lleno con toda la información, porque vaya que tenemos noticias que darle a conocer en el día de hoy. 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Volvemos.
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0: Muy bien, oiga, ¿cuál es el reporte de los cruces fronterizos en estos momentos? Va para el Chuco, para Estados Unidos, va la Ross, va a la tienda del dólar, tiene actividad del lado americano. Bueno, pues nada más y nada menos, Puente Libre y lo que es, perdón, el puente de la Avenida Juárez. En promedio, 1 hora 15 minutos para estar del lado americano, lo que nos está marcando aquí el Fideicomiso de Cruces Internacionales. Si se va por el Zaragoza, si esa es su elección, ese sí, para que vea, siempre está saturado. Prácticamente nunca baja de 1 hora 30 minutos para cruzar. Guadalupe Tornillo Santa Teresa, en promedio 30-35 minutos, también para llegar a su destino en Estados Unidos, o al menos para cruzar. Ahí tiene usted el reporte de puentes. Continuamos con más. Vámonos de lleno con la información.
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0: Oiga, ¿qué cree? Fíjese que hasta 200,000 visas de turismo y negocios podrían ser revocadas por el gobierno de Donald Trump como parte de una nueva ofensiva migratoria que busca impedir que estos permisos sean utilizados para ingresar legalmente a Estados Unidos y posteriormente solicitar asilo. De acuerdo con documentos del Departamento de Estado y declaraciones de funcionarios estadounidenses, la medida contempla revisar visas B1 y B2
1: otorgadas entre 2016 y 2026 a extranjeros que ingresaron al país como visitantes y después iniciaron un proceso de asilo. El Departamento de Estados Unidos trabaja junto con el Departamento de Seguridad Nacional para identificar a las personas que podrían resultar afectadas. La propuesta todavía se encuentra en proceso y podría ser anunciada oficialmente en las próximas semanas. De concretarse, se trataría de una de las mayores acciones de revocación de visas dirigidas contra un grupo específico en la historia de Estados Unidos. La administración Trump argumenta que las visas de visitante están destinadas a estancias temporales y que sus titulares deben demostrar que tienen la intención de regresar a sus países de origen. Bajo esta postura, el gobierno considera que algunos extranjeros estarían utilizando estos permisos para ingresar al país y posteriormente buscar permanecer de manera permanente mediante una solicitud de asilo. Sin embargo, la cancelación de una visa no significa una deportación inmediata. Las personas con solicitudes de asilo pendientes podrían permanecer legalmente en Estados Unidos bajo las condiciones correspondientes a sus procesos migratorios, dependiendo de cada caso. Así la situación en el tema de visas y todo lo que se está revisando en estos momentos. Pero bueno, mire, vámonos ahora con un incendio que dejó 80 vehículos calcinados, así como usted lo escucha. Lili Torreso tiene esa información, nos comenta lo siguiente, nos da el reporte completo. Adelante, Lili.
21: Hola, muy buenas tardes, Alba Radio Escuchas, un gusto saludarles. Un incendio registrado en un yonque ubicado sobre la carretera Casas Grandes movilizó a elementos del heroico cuerpo de bomberos luego de que las llamas alcanzaran alrededor de 80 vehículos considerados como chatarra. El siniestro ocurrió en el establecimiento denominado El Forcito, a la altura del kilómetro 27 en el cruce de la calle de Las Alturas. Los automóviles se encontraban apilados en estructuras hasta de 3 y 4 unidades de alto, lo que complicó las labores para controlar el fuego. Para combatir el incendio fueron desplegadas las unidades cisterna y máquinas extintoras 18, 23, 22 y 21 y UL03. Además de tres cisternas particulares de recicladores de la zona, se sumaron al operativo para apoyar con el suministro de agua. Protección Civil informó que no se reportaron personas lesionadas como consecuencia del incendio. Hasta el momento, las autoridades mantienen bajo investigación las causas que provocaron el siniestro. Informó para MBS Noticias, Juárez El Paso, Liliana Torreso. Que tengan muy buenas tardes.
1: Muchísimas gracias, mi estimada Lili. Oiga, un incendio de dimensiones extraordinarias. De verdad que los elementos del heroico cuerpo de bomberos, un reconocimiento, un saludo desde esta cabina, porque han tenido mucho trabajo en este 2026. No han parado, oiga, de verdad que prácticamente a diario. Y no crea que son incendios pecata minuta, ¿no? Imagínese 80 vehículos. El otro día la recicladora, el tiradero de llantas allá en el relleno sanitario, también lo de la agencia, casas, habitación, explosiones, en fin, accidentes vehiculares. Tuvimos tres fallecimientos durante el fin de semana y en donde ellos tuvieron que, por supuesto, hacer presencia para rescatar de entre los fieros retorcidos a estas personas. Entonces, de verdad, desde aquí les mandamos un saludo y un reconocimiento por la labor tan loable que siempre realizan. Oiga, bueno, mire, el Sistema de Justicia Cívica de la Secretaría de Seguridad Pública Municipal dio a conocer las principales faltas administrativas que cometen los juarenses, así como el equipo de abogados defensores. Alberto Bravo Ramírez, fiscal cívico, informó que de enero a junio fueron detenidas 966 personas por causar escándalo, 384 por faltar al respeto a una persona de su familia o alguna autoridad, 247 tras atentar contra la dignidad de una persona, ya sea física o verbalmente, y 238 por alterar el orden público. Otra de las faltas de mayor impacto que conlleva cárcel y multas es conducir en estado de ebriedad. En los primeros seis meses del año, 982 conductores fueron detenidos por primer grado de alcohol, 372 por segundo grado, 144 de tercero y 2 por intoxicación de sustancias. El fiscal cívico hizo un llamado y recomendaciones para la ciudadanía de la siguiente manera. Vamos a escuchar.
3: la recomendación que se les haría y se les invita en este caso a la sociedad en general es que si tomamos, no manejemos. Tratar de llevar una sana convivencia en el municipio para evitar las faltas administrativas, cometerlas, asimismo moderar lo que son el volumen de la música los fines de semana para que en ese caso haya una convivencia sana y pues que traten de resolver los conflictos que se puedan estar generando entre vecinos, también buscar una solución en ese sentido.
1: También para quien considere que estas faltas administrativas no son justas, existe un grupo de defensores cívicos, quienes se encargarán de dar certeza de que si hubo falta o no, serán quienes abogen por los ciudadanos. Santiago González, director municipal de Derechos Humanos, comentó lo siguiente.
4: Estos defensores los van a representar, los van a defender y en caso de que las faltas sean injustas, pues estos mismos van a abogar por ellos frente a los jueces cívicos. En dado caso también de que las personas hayan sido maltratadas o que hayan recibido algún tipo de agresión por parte de los agentes, ellos mismos, los mismos defensores, dan vista a las autoridades competentes, en este caso principalmente Derechos Humanos. Entonces ya no es como antes que te detenía un oficial e inmediatamente ya no tenías otra salida. Todavía llegas a un punto en el que un tercero ajeno a la detención te va a auxiliar y en este caso pues tenemos todo un equipo de defensores por parte del municipio de Ciudad Juárez.
1: Como dato adicional le comento que aproximadamente existen 20 abogados para defender a la ciudadanía a fin de que las faltas administrativas no sean aplicadas de manera arbitraria. Hacemos una breve pausa comercial, regresamos con más EXA-FM 98.3.
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1: Y mire, lo que le voy a dar a conocer a continuación es muy importante. ¿Recuerda usted las noches, los días de lo que era la Avenida Lincoln, de lo que era la zona PRONAF, de su vida nocturna, el vértigo, el chamucos, ¿cuál otro sabía ahí? El Vaqueras y Broncos, bueno, se estaba enfrente, el Bocacho, había cantidad, era un tema muy bonito en cuanto a desarrollo comercial se refería y también turístico. Desafortunadamente, pues se fue cayendo poco a poco conforme vino la inseguridad. También muchas áreas de la 16 de septiembre, de estos sectores que fueron muy emblemáticos. Y ahora hay un proyecto sobre la mesa. Ojalá y se haga, ojalá y pueda revivir esta zona, porque ¿sabe qué? El gobierno municipal está abierto a apoyar a propietarios y empresarios que se sumen al proyecto de la Cámara Nacional de Comercio, Servicios y Turismo de reactivar el corredor comercial Lincoln. Malecón, 16 de septiembre, hasta la Avenida Juárez. Esto fue lo que expresó el alcalde Héctor Ortiz Orpinel.
11: Nosotros siempre estamos abiertos a la plática, sobre todo cuando se suma a buscar una nueva imagen dentro de la ciudad. Encontramos los esquemas necesarios de colaboración entre todas las áreas. Lo hemos hecho en otros puntos en donde, por ejemplo, adoptan camellones, adoptan algún parquecito que lo puedan ir haciendo. Y entonces el tema es que pudiéramos platicar para ver de qué manera el gobierno municipal les puede colaborar en ese fin.
1: El edil indicó que habría que platicar con quienes estarán en el proyecto, ya que son decisiones particulares que tomará cada empresario. No obstante, están dispuestos a apoyar y hacer el acompañamiento hasta llegar a un acuerdo y se logre la activación del corredor de diversión. Estaremos muy pendientes, por supuesto, ojalá y se arme, ojalá y sí se pueda desarrollar de nueva cuenta, porque ha habido empresarios que buscan de nueva cuenta aperturar en esta zona, poner restaurantes, cafés, centros nocturnos, pero no, ya no ha pegado, oiga. Ya no ha pegado como en años anteriores, en donde incluso veíamos filas impresionantes para entrar a un mismo establecimiento. Esto ya no se ha dado, entonces es importante lo que le estamos dando a conocer y, por supuesto, nosotros como medio de comunicación vamos a estar al tanto para mantenerle bien informado. Nos vamos a más de esta agenda informativa del día de hoy, y es que el paso a desnivel que cruzará por Boulevard Tomás Camandari, Talamás Camandari, ¿no? ¿O es Tomás? Talamás, ¿verdad? Tomás, saludos a Tomás, si nos estás escuchando. No, pero este es el Boulevard Talamás Camandari, de Avenida de las Torres. Podría iniciar a finales de septiembre, ya que a mediados de septiembre la Junta Municipal de Agua y Saneamiento terminará con el proceso de realización de línea de tuberías que desde hace semanas está trabajando. Así lo anunció David Salazar, encargado de la delegación de la Secretaría de Comunicaciones y Obras Públicas de la Zona Norte, Asco.
0: Esta es la licitación del paso inferior en Taramasco, Mandari y Torres. Ya se hizo la visita de obra, ya se están los tiempos para que ya se presenten las propuestas económicas.
1: Otro de los movimientos que estará pendiente realizar en el cruce son las tuberías de Pemex, que es de los trabajos más complicados en el lugar. Con este paso a desnivel entre la Talamasca Mandari y Avenida de las Torres, será un desfogue para la continuidad del flujo vehicular y su ejecución, de construcción. Una vez iniciada la obra, podría tardar entre 9 y 10 meses, dieron a conocer las autoridades competentes. Perfecto. Muy bien, estaremos al tanto. Y hay una tarea titánica que a veces lo vemos nada más como que en el pupitre ya le entregaron los libros a Juanito, a María, a Luis. No, oiga, estamos hablando de millones de libros de texto. Llegan a Ciudad Juárez, vienen desde el interior de la República Mexicana. Todo el personal de las bodegas, ¿sabe qué? A separar los paquetes para cada institución académica. Por eso les mandamos un saludo. Ya está con toda la operación para entregar los libros a los chamacos, a las bendiciones. Y es Lili Torreso quien nos da el reporte completo. Adelante, Lili.
3: Hola, muy buenas tardes, Alba Radio Escuchas, un gusto saludarles. El próximo 31 de agosto comienza el nuevo ciclo escolar 2026-2027 y este año las y los estudiantes de nivel básico empezarán con sus libros desde el arranque de sus clases. La Secretaría de Educación y Deporte, así como Servicios Educativos de Chihuahua, hicieron la entrega de 1,721,685 libros de texto gratuitos para Ciudad Juárez. Carlos Ortiz Villegas, representante de la gobernadora Maru Campos, expresó lo siguiente.
12: Hoy en este importante evento venimos a decirles que venimos a hacer la entrega del 100% de los libros a todas las escuelas de Juárez. Ese es uno de los compromisos más importantes de la gobernadora del estado. Más de 1,721,000 libros se van a entregar a partir de hoy a todas las escuelas de los distintos niveles educativos, desde preescolar, primaria, secundaria. Y hoy, esto es algo muy importante, es un esfuerzo que la gobernadora ha hecho junto con el secretario de Educación, con Francisco Hugo Gutiérrez.
3: Para preescolar se van a entregar 147,332 libros de texto gratuitos, 1,051,921 para primaria y 507,204 a secundaria y 15,228 a telesecundaria. Durante la entrega, el subsecretario de Educación de la Zona Norte, Roberto Anaya, comentó lo siguiente en su mensaje.
13: Cada libro que sale de este almacén tiene un destino mucho más importante que un salón de clase. Su verdadero destino está en manos de una niña o un niño que encontrarán en sus páginas una oportunidad para aprender, preguntar, descubrir y seguir construyendo su futuro. Por esto, este arranque representa mucho más que una tarea logística. Representa el compromiso que tenemos de seguir trabajando para que la educación llegue a cada comunidad y para que ninguna distancia sea un obstáculo en la formación de nuestras niñas, niños y adolescentes.
3: Finalmente se dijo que un total de 260,682 estudiantes de educación básica se verán beneficiados con el operativo de abastecimiento, que contempla 1,218 centros de trabajo de la región Zona Norte. Informó para MBS Noticias Juárez El Paso, Liliana Torreso. Que tengan muy buenas tardes.
1: Excelente, mi estimada Lili Torreso, qué bueno que nos das esta noticia. Ahí estamos avanzando ya para el siguiente ciclo escolar, para que las y los estudiantes tengan sus libros de texto. Y ahora sí, viene el trabajo más importante para los padres de familia, forrar los libros. Oye, es que no es cualquier cosa. No, anteriormente se usaba que hasta los cosía uno, oiga. De verdad, no era pecata minuta que uno se tomara el libro o el cuaderno así muy a la ligera. No, los podía uno coser y luego le ponía uno así como estampitas de su artista preferido. Había quienes los diseñaban con periódico, otros con papel de diferente color y luego ya le ponía uno su nombre y todo. Aunque uno ni estudiara, ¿verdad? Pero llevaba los libros muy bien presentados. A estudiar, chamacos, se ha dicho que les vaya muy bien en este nuevo ciclo escolar, que sea de mucha bendición y de muy buenas calificaciones. Aprovechar la instrucción académica que les brindan sus padres y también, por supuesto, las instituciones de enseñanza. Y pues ahora nos vamos con otra noticia, porque estamos con que sube el piano y baje el piano. ¿Por qué? Porque el Congreso de Sinaloa designó a Graciela Domínguez como gobernadora interina del estado, en sustitución de Rubén Rocha Moya, luego de que el mandatario solicitó una nueva licencia para separarse del cargo. Domínguez, quien se ha desempeñado como secretaria de Educación y diputada local, cuenta con una trayectoria vinculada a la lucha social y a la defensa de comunidades vulnerables. La nueva gobernadora interina nació en el Rosario, Sinaloa, y es licenciada en Sociología por la Universidad Autónoma de Sinaloa. También participó como consejera estudiantil y en movimientos sociales, entre ellos la defensa de pescadores y de familias desplazadas por la construcción de la presa Picachos. En su trayectoria política, militó en el PRD y posteriormente se incorporó a Morena, partido por el que fue diputada local en la 63 legislatura. Tras conocerse su designación, la presidenta Claudia Sheinbaum expresó su respaldo a Domínguez y destacó su experiencia en la lucha por la justicia social. Sheinbaum señaló que espera que la nueva mandataria contribuya a que Sinaloa cierre de manera adecuada este periodo de gobierno. Con este nombramiento, Graciela Domínguez queda al frente del Ejecutivo Estatal durante el periodo de licencia de Rubén Rocha Moya, quien llegó, saludó y sí, ya vine, ya estoy aquí y al día siguiente ya me voy otra vez. Imagínate, quedar con... Bueno, es que regularmente uno cuando tiene su oficinita, pone ahí sus cuadros, ¿verdad? De la familia y dos, tres ahí cositas para adornar. Y ya cuando le dicen gracias por participar, pues baja uno con su cajita, ¿verdad? Ahí de cartón para subir todo. Yo no sé si él haya llegado y se la haya vuelto a llevar, pero pues por lo pronto ya ahorita tiene licencia otra vez el que fuera gobernador de Sinaloa, Rubén Rocha Moya. Y recuerde, nada más le doy esta anotación, ¿por qué volvió a pedir licencia? ¿Qué fue lo que pasó? ¿Por qué no está gobernando? Bueno, es señalado en Estados Unidos por temas de narcotráfico. Vamos a la pausa comercial, me están dando carrilla, pero impresionantemente, vamos al corte, regresamos con más.
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1: Estamos de regreso con más información. MBS Noticias Juárez El Paso, Texas. Y ¿sabe qué? Le vamos a meter acelerador, porque vamos un poquito retrasados y tenemos todavía bastante información. Vámonos con la que sigue, porque autoridades de Estados Unidos detuvieron a Ricardo Verduzco Bernal, exfuncionario del gobierno de Sinaloa, luego de que una investigación del FBI lo ubicara en un hotel de uno de los condados de Utah. De acuerdo con las investigaciones, agentes federales dieron seguimiento a una compra controlada de fentanilo, operación que permitió identificar el lugar donde se encontraba el exfuncionario. Verduzco Bernal fue localizado y detenido en una habitación del hotel como parte de las investigaciones relacionadas con el tráfico de esta droga. El exfuncionario se desempeñó con el gobierno de Sinaloa hasta el pasado 31 de julio, por lo que su detención ocurrió semanas después de concluir su cargo. Las autoridades estadounidenses mantienen abierta la investigación para determinar su presunta participación y posibles vínculos con el tráfico de fentanilo en territorio estadounidense. La información fue dada a conocer por medios nacionales, que señala la intervención del FBI en el operativo que llevó a la ubicación y detención de Verduzco Bernal. En otro orden de ideas no menos importantes, la comunidad colombiana en El Paso convocó a una vigilia en memoria de las víctimas del terremoto que afectó a Colombia, encuentro al que están invitados colombianos, paseños, juarenses y personas de cualquier nacionalidad. La vigilia será el sábado 26 de septiembre a las 6 de la tarde en San Jacinto Plaza, en el centro de El Paso. Los organizadores pidieron a los asistentes llevar una vela como símbolo de memoria y esperanza. Juan Suárez, coordinador de la agrupación colombiana, explicó que esta actividad forma parte de los esfuerzos de solidaridad que se han realizado desde la frontera. La comunidad también logró reunir alrededor de $41,000 enviados a Colombia a través de la Cruz Roja, además de artículos de primera necesidad que serán trasladados desde El Paso hasta Houston y posteriormente a Colombia, con apoyo de empresas privadas. De acuerdo con autoridades colombianas, hasta el 21 de agosto el terremoto había dejado 321 personas fallecidas, 257 también que no han sido localizadas, perdón, reitero y corrijo, 321 personas fallecidas, 257 desaparecidas y 4,595 heridas, además de 248,000 damnificados. Los organizadores señalaron que la vigilia busca recordar a las víctimas y enviar un mensaje de apoyo a las familias afectadas. La invitación está abierta a toda la comunidad fronteriza para unirse y encender una vela por Colombia. En más, a partir del 1 de octubre, el Condado del Paso aplicará nuevos precios en algunas de sus instalaciones recreativas, principalmente en el alquiler de piscinas, carritos de golf y espacios deportivos. El cambio fue aprobado por los comisionados del condado y, de acuerdo con el director de Parques y Recreación, Tim Fulton, busca cubrir que los costos de operación pues no afecten el acceso de las familias a estos espacios. En el centro acuático Azcárate, el alquiler de la piscina tendrá nuevas tarifas, dependiendo del tiempo de uso. Para reservas de 2 horas será de $200 por hora. ¡Ay! No, pues mejor nos vamos ahí a las compuertas de, ¿verdad? Aquí de del río, no se cree. Mejor nos vamos aquí al Acuadif, oiga. $200 por hora. Mientras que para 4 horas será de $300 por hora. El alquiler de la piscina completa tendrá un costo de $500 por hora, con un máximo de 4 horas. También habrá fiestas sin reservación para grupos de hasta 50 personas, con un costo de $100 por hora. En el, bueno, pues ahí sí conviene, porque mire, si son 50 personas, $100 por hora, pues se hace la cooperacha y como quiera, ¿verdad? Pero pues bueno, hay nuevas tarifas, ¿eh? Para que no se vaya a sorprender al momento de llegar ahí a la piscina y que lleve usted nada más sus $20 que le habían cobrado anteriormente. Y ahora le digan, no, pues van a ser 550, más el descorche, más este, más el traje de 2 piezas, la chancla y el sombrero. Muy bien, vamos a hacer una pausa comercial, regresamos con más información.
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12: Y si usted nos va sintonizando en estos momentos, no tuvo oportunidad de escuchar el espacio informativo, no se preocupe. Aquí le damos el resumen de la información. Esto fue parte de lo que vimos en este espacio de noticias. Nueva orden ejecutiva del presidente Trump busca revisar visas B1 y B2 para ser retiradas en caso de hacer mal uso de ellas. La Secretaría de Seguridad Pública Municipal dio a conocer las principales faltas administrativas que cometen los juarenses y que ponen a disposición apoyo legal para evitar injusticias. Un incendio registrado en un yunque movilizó a elementos del heroico cuerpo de bomberos, afectando con ello a cerca de 80 vehículos considerados como chatarra. Además, la comunidad colombiana en El Paso convocó a una vigilia en memoria de las víctimas del terremoto. Será el próximo 26 de septiembre a las 6 de la tarde en San Jacinto Plaza. También a partir del 1 de octubre se aplicarán nuevos precios en instalaciones recreativas en El Paso, principalmente en la renta de piscinas, carritos de golf y espacios deportivos. Hoy se conmemora el Día Internacional de la Estilista. Saludos del barbero y del peluquero. Para reconocer su labor, talento y creatividad. Muchas felicidades. Gracias por habernos acompañado. Sigue en la programación de EXA FM 98.3. Los esperamos el día de mañana en punto de la 1 de la tarde. A nombre de nuestra reportera estrella Liliana Torresau, nuestro productor general Daniel Cuevas, les informó Alba González. Excelente día.

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3: Hey, tale, ¿cómo estamos? Buenas tardes, son las 3 de la tarde con 8 minutos, 3 con 8 en XFM 98.3. Tenemos una temperatura bastante caliente. Bueno, pues como ya te la sabes, 39 grados centígrados, que son 103. Así como lo escuchas, 103 grados Fahrenheit, tenemos humedad de 13% y el viento corre a una velocidad de 8 millas por hora. Yo soy Arturo Ortiz, te voy a hacer compañía hasta las 5 de la tarde con la mejor música, buena información. Así que no te me despegues de Exa FM 98.3.

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1: 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Buenas tardes, son las 3 de la tarde con 24 minutos. Este día martes, ni te cases, ni te embarques, ni de Exa te apartes. Así dice el dicho, ¿ok? Quédate escuchando la mejor música aquí en Exa FM 98.3. Quédate conmigo porque más adelantito voy a platicar con el doctor Osvaldo Rascón Álvarez, ortopedista y traumatólogo, con un tema muy interesante, así que no te me muevas. Mientras tanto, vámonos a la información en MBS Noticias Juárez El Paso.
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3: La presidenta de México, Claudia Sheinbaum, informó esta mañana desde Palacio Nacional que le parece muy buena opción Graciela Domínguez para ocupar el cargo de gobernadora interina de Sinaloa, ya que considera que cuenta con la capacidad para cumplir con ese trabajo.
4: Sí, ayer me comentaron que el Congreso tenía varios candidatos o candidatas a ser gobernadores en función, una vez que pidió licencia definitiva el gobernador Rocha. Incluso sé que preguntaron a las instituciones por los antecedentes de distintas personas. Ella fue secretaria de Educación, creo, y diputada local, creo que de Sinaloa. Y una mujer que tiene muchos años luchando por la justicia social y el bienestar de la gente. Y apoyarla en lo que necesite por el bien del pueblo de Sinaloa.
3: Siguiendo con temas de esta entidad, la mandataria federal afirmó que se aplicará la misma postura hacia el senador de Morena, Enrique Insunza, quien al igual que Rubén Rocha Moya y otros 8 funcionarios de Sinaloa, fueron señalados por Estados Unidos de presuntos vínculos con la delincuencia organizada.
4: Considero lo mismo en todos los 10 casos que están bajo investigación de la Fiscalía. Pero cada quien tiene una decisión frente a la gente. Tiene que haber en todo caso, si así lo decide la Fiscalía, una investigación de la Fiscalía en curso. Este caso tiene varias aristas. La primera, y la manifestamos siempre, es que en México decidimos los mexicanos. Y que cuando hay una investigación por parte del Departamento de Justicia de los Estados Unidos que solicita una extradición, una detención, tiene que haber pruebas.
3: Sheinbaum Pardo también mencionó que se estaría preparando una iniciativa para reformar la Constitución Política de México para evitar que gobernadores u otros funcionarios tengan doble nacionalidad, ya que para ella, si buscas algún cargo en nuestro país, no deberías de tener otra nacionalidad en el extranjero. Finalmente, en relación a la alerta emitida en Estados Unidos por presuntos riesgos en Mexicali, Baja California, la presidenta de México dijo que el gobierno federal desconoce los motivos de esa advertencia, la cual ocasionó la suspensión de algunas actividades en la ciudad.
4: Hubo una alerta de la posibilidad de un grupo delictivo y con información de sus propias agencias, la Embajada de Estados Unidos emitió una alerta. Y la gobernadora también dijo que estaba ahí pendiente de lo que ocurriera en Mexicali. Y el Gabinete de Seguridad también mencionaron que iban a estar pendientes. No hay más información de qué pudiera ser esta alerta.
3: Para MBS Noticias, Kevin Mendoza.
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17: Solo tú y yo conocemos la historia, porque tú y yo la escribimos. Y no permitas que nadie te venga a decir otra cosa.

0: 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Muy buenas tardes, son las 3:34. 3:34. Esta tarde le doy la bienvenida al doctor Osvaldo Rascón Álvarez. Él tiene la especialidad en ortopedia y traumatología, especialista en cirugía artroscópica mínima invasión, con enfoque especial en la rodilla, la columna y cadera. Doctor, bienvenido a Exa FM 98.3. Gracias por acompañarnos.
1: Hola, doctor. Gracias por la invitación.
0: Doctor, platíquenos un poquito de lo que hace un ortopedista, un traumatólogo.
1: Pues bueno, ya como lo mencionaste, soy ortopedista y traumatólogo. Soy especialista en cirugía artroscópica. Lo que se dedica un ortopedista y traumatólogo es atender problemas o enfermedades de los huesos, las articulaciones y los músculos. Estas incluyen enfermedades crónicas, lesiones, sobre todo lesiones deportivas, y desgaste, lo que le dice la gente, desgaste de rodillas, caderas, columna. Básicamente es lo que hacemos, y hay diferentes tipos de procedimientos, medicamentos y cirugías que podemos hacer para tratar esas enfermedades o lesiones.
0: Siempre buscamos ya atención cuando aparece un dolor, ¿verdad? Y como sugerencia, ¿qué les puede decir a toda esa gente? ¿Es necesario cuidarnos antes del dolor, o sea, en la salud, y luego ya ver cómo andamos, ¿no? No esperar a que tengamos por ahí un padecimiento.
1: Claro, por eso siempre decimos que tu salud está a un solo paso.
0: Así es.
1: Las lesiones, ya cuando duele mucho y todo, normalmente ya necesitas una atención más grande. La mejor opción siempre es la prevención. Todo empieza, yo platico eso mucho con mis pacientes, todo empieza con el ejercicio, una buena nutrición. Y si ves que, sobre todo ya cuando pasas de los 30, 35 años por ahí, si empiezas a notar cosas, algunas molestitas, problemas, dolorcitos muy pequeños, mucha gente los ignora, y ya cuando acuden, ya acuden en un momento ya un poquito tardío, ¿verdad? Entonces lo mejor es prevenirse, ¿verdad? Si notas que algo está mal contigo, pues atiéndete rápido.
0: Sobre todo si hay alguna lesión, si practicas algún deporte, ¿no?
1: Claro, eso es muy común, sobre todo hay cosas muy específicas, por ejemplo, los hombros, las rodillas, las caderas, que es en lo que me subespecializo yo. Siempre van a haber lesioncitas ahí por sobreuso, por algún movimiento viciado durante el ejercicio. Sobre todo gente que no está acostumbrada a hacer ejercicio y tratan de iniciar alguna actividad física para estar más saludables. Es muy común que se lesionen cosas, tendones, ligamentos, músculos en sí, ¿verdad? Y sí, claro, acudan para dar una revisada. Siempre el enfoque es en tratar de tener tratamientos que no sean por medio de cirugía, ¿verdad? Antes de llegar a ese punto, siempre hay oportunidad de tratar con rehabilitación física, inclusive en casa, ni siquiera ir a algún lugar para recibir la atención, sino rehabilitación en casa, ejercicios, medicamentos, inclusive educarlos en cómo hacer ciertos movimientos y cómo evitar estarse lastimando. Ya cuando eso no funciona, o cuando ya llegan a un punto en que ya está muy lesionado, bueno, existe la cirugía, pero sobre todo mi subespecialidad es atender a gente por medio de la artroscopía, que son cirugías que se llaman mínimamente invasivas, a través de incisiones muy pequeñas. Normalmente son cirugías que son ambulatorias, te operas en la mañana, en la tarde te vas a tu casa caminando. No hay sangrado, no hay ese tipo de cosas así como antes, ¿verdad? Entonces, acudan.
0: Muy bien, estaba leyendo por acá de la atención especializada, como lo mencionó, lesiones deportivas, hombro, cadera, rodilla, también dolor por desgaste articular y aplicación de prótesis, columna, cadera y rodilla, también hernias discales de columna y compresión nerviosa, traumatología y fracturas generales, lesiones en niños, adolescentes y correcciones congénitas. Bueno, y hablando un poquito del tratamiento que se puede aplicar a las personas, obviamente es diferente según sea el caso, ¿no?
1: Sí, claro, todo depende si es una lesión aguda, o sea, una lesión reciente, sobre todo si la persona hace alguna actividad que le causó esa lesión. Otro grupo de pacientes son gente que ya pasa de los 55, 60 años por ahí, y ya empiezan a tener lesiones por desgaste de las articulaciones. Y eso se puede manejar de forma conservadora, o sea, sin cirugía, o en su caso, a veces ya necesitan alguna prótesis de cadera, de rodilla principalmente, o alguna cirugía de columna por el desgaste que ya hay. vaya, normalmente son gente ya mayor, ¿verdad? Ya gente que duró toda una vida lesionándose y pues bueno, ya buscan atención ya cuando ya hay mucho desgaste. Ah, pero siempre la primera, sobre todo en un grupo de gente joven, es la cirugía artroscópica o la rehabilitación física inclusive.
0: Muy bien. Doctor, ¿nos puede decir dónde se ubica su consultorio? ¿Cómo llamarlo?
1: Claro, yo me ubico en el Hospital Ángeles de Ciudad Juárez, en el consultorio 675, ahí en el sexto piso. 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
0: Igual, pues con la atención para gente que nos escucha aquí en El Paso, ¿no?
1: Claro, sí, de hecho, gran parte de mi consulta son gente del Paso, de Midland, de Odessa, de tan lejos como Oklahoma. Mucha gente del otro lado viene para acá porque es muy difícil para ellos recibir la atención especializada en Estados Unidos. Tiene que pasar por muchas diplomacia, vamos a decirlo así, tienen que ver primero al médico primario, que le dicen a ellos que es médico familiar, y después de ya algunas semanas o meses ya lo van refiriendo con los especialistas. Es mucho más sencillo recibir la atención acá, mucho más rápido y directo.
0: Más rápido y más directo, así que ya lo sabes, tu salud a un solo paso para que visites al doctor Osvaldo Rascón Álvarez, ortopedista y traumatólogo. 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
0: 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En las redes sociales, ¿cómo lo encontramos, doctor?
1: Estamos en redes sociales, en Instagram y en TikTok. Estamos en @orto.osvaldorascón. Y en Facebook como doctor.osvaldorascónálvarez.
0: Así que si necesitas la atención profesional de un ortopedista y traumatólogo, el doctor Osvaldo Rascón Álvarez está listo para atenderte como es debido. Doctor, muchas gracias por estar con nosotros. ¿Algo más que quiera decirle a los radioescuchas?
1: Nada, solo agradecerte la invitación y pues reiterarles a los radioescuchas que estamos a sus órdenes para cualquier necesidad que tengan sobre dolor o alguna molestia que tengan.
0: Perfecto. Entonces, ya lo sabes, él es el doctor Osvaldo Rascón Álvarez. Muchas gracias por estar con nosotros. Esperemos verlo seguido por acá, Doc.
1: Gracias, buenas tardes.
0: Gracias. Vamos a continuar con más música aquí en XFM 98.3.
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0: 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Buenas tardes, son las 4:08, 4:08 en la estación naranja. 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

0: 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Muy buenas tardes. Son las 4:26. Con 28 minutos. 4:28. Aquí en la Estación Naranja. Oye, hoy es el Día Internacional del Peluquero. Un abrazo a todos los peluqueros. 25 de agosto rendimos homenaje a una de las profesiones que contribuye a la mejora de nuestra apariencia física y cuidado personal. Se celebra el Día Internacional del Peluquero. Aunque aquí en esta nota me dice, los peluqueros, peluqueras y barberos, conocidos igualmente como estilistas. Y hasta donde yo sé, un barbero no es lo mismo que estilista. De hecho, hasta luego, ellos se defienden, ¿no? Oye, ¿tú eres estilista? No, mi rey, soy barbero, estilistas. Otra cosa, pero bueno, aquí en mi nota dice así, son unos auténticos artífices de las tendencias de belleza, aplicando técnicas novedosas y tradicionales de afeitado, cortes de cabello, peinados, teniendo en cuenta los gustos y preferencias de sus clientes. Esta fecha se originó en el siglo XVII, cuando la profesión de peluquero era ejercida únicamente por plebeyos de sexo masculino, ¿eh? Su labor principal consistía en el mantenimiento y cuidado del cabello de las pelucas utilizadas por la nobleza. Se eligió el día 25 de agosto para celebración de esta efeméride, debido a la santificación de Luis IX, rey de Francia, por parte de la Iglesia Católica. Durante su reinado, jerarquizó esta profesión, declarando a su peluquero oficial como un hombre libre, equiparándolo con caballeros, jueces, médicos y magistrados. Ándele ahí nomás a ese nivel, autorizándole el uso de un espadín como parte de su atuendo, considerado un símbolo de tal distinción. Entre otros antecedentes fundamentales se destaca que en la antigua Grecia y Egipto los esclavos eran los encargados del cuidado del cabello de sus amos. La cultura egipcia consideraba al cabello como un elemento fundamental en la belleza física, con una función social y religiosa. Se utilizaba la henna para la coloración, la henna como para, pues, la cuestión del color, ¿no?, capilar. Por otra parte, los griegos convirtieron el culto de la belleza como un pilar fundamental de su cultura, destacando la elaboración de peinados de melenas largas, con rizos y ondas, reflejados en las estatuas y monumentos históricos. ¿Cómo ves? Bueno, pues felicidades a todos los peluqueros, peluqueras, hoy en su día.
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0: Bien, vamos a darle un vistazo a los puentes internacionales. Zaragoza, en este momento, mira, vas a llegar directito a la caseta de cobro. Bueno, digamos que está a la altura del Alto del Retorno, se ve línea más o menos hasta ahí, y luego en otra garita no se ve nada. Prácticamente por ese lado estás llegando directo a la caseta de cobro. ¿Todo el puente lleno? No, tampoco el puente lleno. Déjame checar por acá. Está chido, Zaragoza. Hay línea del Paso a Ciudad Juárez, eso sí. Pero, a ver, déjame checar. Más o menos como pues te vas también directo a la revisión. ¡Qué chidísimo! Esto en el puente de Zaragoza. Eso quiere decir que tardas unos 5 minutos. Quizá de 5 a 10 minutos para cruzar. Para ponerle un tiempo. En el puente libre... Mira qué felicidad, también está más adelantito, digamos, más adelantito de lo que es la aduana mexicana, ¿ok? Y bueno, pues eso quiere decir que tardas en cruzar unos 25, 30 minutos, y en el del centro, no manches, no se ve nada de línea, directo a la caseta de cobro, y 3/4 de puente. Hasta ahí está la línea. Quiere decir que en unos 10-15 minutos estás del lado americano. En Santa Teresa de 15 a 20 y Tornillo de 5 a 10 minutos para cruzar. Buenas noticias en los puentes internacionales. ¡Qué felicidad, ¿no?
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0: 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Son las 4:40 en XFM 98.3. 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

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Vamos a ver. ¿Hay accidente de tráfico en George Dieter y Rojas? ¿Accidente de tráfico en la salida 21 de Piedras e I-10? Ahí también están los servicios médicos para que los consideres y manejes con precaución. 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

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Son las 5 de la tarde con 4 minutos. Aquí me despido, que tengas una excelente tarde bonita de martes, de ni te cases, ni te embarques, ni de Exa te apartes, ¿ok? Quédate disfrutando la mejor música aquí en Exa FM 98.3. Me voy a despedir con la frase para tu reflexión, invitándote, por supuesto, que te quedes aquí todo el día con XFM 98.3. Ahí te baila la frase de hoy. Y está como, pues, de sentido común y con mucha verdad, ¿eh? A lo que le quitas tu atención, le quitas el poder. Recuérdalo.

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8:07 en la frecuencia exacta. Comenzamos, arrancamos con la diversión de tus tardes. ¿Cómo te encuentras? ¿Cómo estás? ¡Martes! ¡Martesito! Oye, ya arrancando la semanita, ya el lunes de tirar, barra, tiras flojera, ya. Hoy sí, hoy ya oficialmente arranca la semana, ¿eh? ¿A poco no? Oye, el lunes es para hacerte todavía loco, de que no voy a hacer nada. Lunes, principio de semana, no voy a hacer nada, no voy a trabajar. Hoy martes y ahora sí ya arranca poquito más la semanita. Hoy hay que estar con todavía más esa actitud. Así que te pregunto, ¿cómo te encuentras? ¿Cómo va pintando este día para ti? Comunícate a través de mi Instagram, me encuentras como Globito Junior Show, Globito JR Show. Manda tu mensajito. Oye, a través de mis redes sociales vamos a estar en contacto tú y yo. Por acá tenemos mensajero de mi queridísima Brenda. Dice, buenas tardes, calurosas, palomita tempranera para mí, porfis. Claro que sí, te va tu palomita tempranera. Oye, este calor tremendo, horrible lo que le sigue, que estamos viviendo, no hombre, muchachos. Ya. Siento que es para que nos vayamos acostumbrando. Infierno donde vamos todos. Ah, dice.

0: Oye, saludotes para la tremendísima Brenda. Fíjate que sí está un calor tremendo que yo hoy también me traje mi cafecito. Oye, todavía no arrancaba programa. Todavía iba llegando acá a las instalaciones de MBS y no, hombre, ya me había terminado mi café. Así las cosas, oye. Tanto así. O sea, todavía no llegaba y ya, así como cuando vas al cine, vas a ver alguna peli y no, ya te acabaste primero las palomitas y todavía ni empezaba la peli. Oye, no manches, ¿qué onda conmigo? Pero es por el calorcito, es por el calor, traía mi cafecito frío, ¿no? No crean que caliente, imagínate, no, era un cafecito helado, así bien rico, sudadito y todo, bien helado, hombre. Es por presumir, pero sí. Oye, por acá tenemos mensajeros. Vámonos con el siguiente de mi queridísima Ana Karen, que por supuesto también ya se está comunicando. Oye, saludos para Ana Karen hasta Tampico. Ella está en Tampico.
1: Hola, Globiro. Hola. Buenas tardes. Buenas. Me reporto por mi palomita tempranera. Claro. Y un beso tronado. Y andamos contando los días, los meses, las semanas. Estoy esperando con muchísima emoción para ir a ver. Esto no es una pastorela. De verdad, ya quiero conocerte, ya te quiero abrazar.
0: ¡Ah, muchas gracias!
1: Y también a ver a todo el elenco de Esto No Es Una Pastorela. Ahí nos vemos en diciembre, si Dios quiere.
0: Oye, claro que sí, por allá nos vemos en diciembre, en ese grandioso evento que ahí vamos a estar participando, en esa bonita pastorela. Ahí esperamos ya conocerte, tomarnos la bonita foto y, por supuesto, conocer a la famosísima Ana Karen. ¡Dice por acá! ¡Hola, güey! ¡Muy buenas tardes, Globiro! Aquí reportándome, palomita tempranera, porfis. ¡Claro que sí! ¡Jazz! ¡Ahí te va de una vez! ¡Tu palomita tempranera y tu besote! ¡Bien, tronadote! Oye, así que vámonos con muy buena música. Arrancamos con la diversión de tus tardes. Sigue disfrutando de Exa FM 98.3. Y arrancamos con Pareja del Año, Sebastián Yatra y Mike Towers.

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0: estás en la frecuencia exacta y continuamos con toda la diversión para esta bonita tarde. Oye, tenemos mensajeros, comunícate a través de mi Instagram, me encuentras como Globiro Junior Show, Globiro JR Show, en todas las plataformas. Y hoy,
1: sí,
0: para todos los habitantes de Exa FM 98.3 que aún no se han comunicado, preparados para ser expulsados. ¡Ah, loco! ¡No! Si ya llegas después de las 6, ¡vámonos! ¡Tacha gorda!
1: ¡Mayora!
0: Y tocando el tema al respecto de la casa de los famosos, yo quería destacar algo. Para empezar, que ahora este reality ha estado, pues, un poquito apagado. Ha dejado algo que desear. Quedó la vara muy alta desde la primera emisión, que fue la temporada de Wendy, y toda esa temporada que muchos recuerdan por el Team Infierno. Pero algo que me sorprendió es el impacto que las redes sociales están teniendo sobre todos los proyectos. Las redes sociales ahora alzan la voz. Antes, algún programa, algún reality, pues seguía las normas de un director y no escuchaba tanto al público. Era lo que había y ni modo, y te aguantas. Ahorita no, ahorita ya también el público tiene bastante participación. Iniciando desde el reality, también en un término que pues estaba bastante curioso. Los famosos muebles. Oye, el término mueble se utiliza para algún habitante, participante de estos reality shows que no están jugando, que no están haciendo algo relevante en la casa, que están, pues, como fantasmas. Están como muebles, les llaman a estos participantes que únicamente están acostados sin aportar nada interesante al programa. Y ahora ya se está utilizando el término mueble, algo que inició para redes sociales, algo que la gente utilizaba para criticar a los habitantes. Era un término nomás del internet, de los chavos. Ya es parte también de estos programas. Ahora se les castiga a quienes no están aportando algo de entretenimiento, de drama, de diversión, de comedia al reality. Pues no, ya también se lo utiliza y se les castiga si eres o no un mueble. Voy contigo, Gali. Oye, ¿qué se sentirá, no? Así, mandar a corte, irte así con Gali, ¿verdad? Voy contigo, Galio. Voy contigo, jefa. Con tu permiso, jefa. Muy buenos con los mensajeros. Buenos de este lado con mi queridísima Valeria Mier. Hola, ¿cómo estás?
2: ¿Qué onda, hermoso, precioso, mi amor? Espero que estés súper bien.
0: ¡Claro!
2: Aquí vengo rumbo al hospital y vengo por mi palomita tempranera también. ¿Qué crees?
0: ¿Qué pasó?
2: El reporte del clima.
0: ¡Vámonos con el reporte del clima! Teníamos ya un rato de que había estado ausente mi queridísima Valeria Mier. Le mando un besote y, por supuesto, una pronta recuperación para su papi, que por eso no nos ha estado comunicando. Pero hoy nos deleita con el reporte del clima. ¡Venga!
2: Lleva el reporte por la Vale. Pues nada más para decirles a ti y a todos los radioescuchas que el calor está insoportable. Estamos como a unos 40 grados o más.
0: 45 grados y un montón de sombrerudos tirando fiesta.
1: ¡Ándale!
2: Sensación térmica. Y les apuesto que si no traen aire en su carro, les viene sudando la cauliflower.
0: ¡No! ¿Cómo así?
2: Que tengan una bonita tarde. Que tengan muy bonito día. Les mando un beso y un abrazo a todos. Y aquí estamos de regreso, un poquito cansadas. Pero aquí andamos.
0: Eso es todo, saludantes para Vale, así que traigan aire acondicionado en su carro. Si no, ya saben que... No queremos saber cómo anda. No, mejor no, mejor así lo dejamos, ¿eh? Oye, 5 con 40 minutotes, continuamos con la mejor música. A través... Ándale, haz de cuenta ahorita, un calorón horrible. No, muchachos. Te presento, así es como, Tami, disfruta en la estación de los conciertos.

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